Declaro con mi boca, como dice tu palabra, Señor, no te dejaré y no te desampararé. Así que declaro que tú estás aquí, Señor. Estás conmigo, con mi familia. ¡Vamos, cántalo!

0: 19:32. 19:32.
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Bendito Padre Celestial, gracias te damos por un día más de vida, por el aire que respiramos, por la paz que nos has dado, por estar siempre a nuestro lado, nuestro guía, nuestro protector. Gracias por la salvación. Padre Eterno, gracias te damos por las fuerzas que nos has dado, por permitir concluir nuestras tareas, por iluminar nuestro camino cada día. Gracias por la dirección. Bendito Dios, gracias te damos por permitirnos estar junto a nuestros seres queridos, por este regalo de vida que son los hijos, esa bendición que son los padres, por ser mi fiel acompañante. Gracias por tu amor. Dios del universo, gracias te damos por las amistades y compañeros de trabajo con los que interactuamos día a día. También por ellos y para ellos rogamos tu salvación. Bendito Padre amado, tranquilos nos acostaremos, porque confiamos en ti, nuestra alma siente la paz que solo tú nos das. Amén.

19 horas, 39 minutos. 19 horas, 39 minutos. 19 horas, 39 minutos. 19 horas.

Levante sus manos hacia el cielo y diga: Señor, restáurame. Hijo, te dice el Padre esta noche: regresa a nuestra casa, dice Dios. Regresa a mis brazos, dice papito.

son mis papás. Ven aquí, Ashley, mamá. Esta mujer a veces me dice, ¿dónde estás a las 12, 11 de la noche? Y le digo, estamos en el camino. Y yo, mi hijo, y que yo voy a subir con el celche, cansechna voz. Pero con Nachtiche, hermano, cobrar. El diablo no le gusta. Hermano, quiero decirle algo con todo mi corazón. Respete a sus papás. ¿Cuántos aman a sus papis? Levante su mano y digan amén. ¿Sabe qué quiero hacer esta noche? Es que tú bendigas la vida de tus papás. ¿Cuántos se quieren ir con una bendición? Si atka tochu vuestro Dios, si atka casa jabalevochu vuestro Dios, por gusto tach. Por gusto tach Dios, cuya bendición chavé.

son personas claves. El Espíritu Santo y chelan mamá a renovar bendición shatao. Quiero decirte, joven y señorita, aunque papá no te apoye, aunque tus papás no sean cristianos, tú sigue luchando. Tú sigue luchando.

0: Eso es, antes que se vaya en casa, levante sus manos. Levante sus manos y diga: Espíritu Santo,
1: levanta esas manos en medio de esas lágrimas, en medio de esa petición que en este momento estás haciendo delante de Dios.

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0: Libro de Génesis, capítulo 50. Compartimos ahora el último capítulo del libro de Génesis. Capítulo 50, comenzando en el versículo primero. Entonces se echó José sobre el rostro de su padre y lloró sobre él y lo besó. Y mandó José a sus siervos, los médicos, que embalsamasen a su padre, y los médicos embalsamaron a Israel. Y le cumplieron 40 días, porque así cumplían los días de los embalsamados, y lo lloraron los egipcios 70 días. Y pasados los días de su luto, habló José a los de la casa de Faraón, diciendo, «Si he hallado ahora gracia en vuestros ojos, os ruego que habléis en oídos de Faraón, diciendo, «Mi padre me hizo jurar, diciendo, «He aquí que voy a morir, en el sepulcro que cavé para mí en la tierra de Canaán, allí me sepultarás. Ruego, pues, que vaya yo ahora y sepulte a mi padre, y volveré». Y Faraón dijo, «Ve y sepulta a tu padre, como él te hizo jurar». Entonces José subió para sepultar a su padre, y subieron con él todos los siervos de Faraón, los ancianos de su casa, y todos los ancianos de la tierra de Egipto, y toda la casa de José y sus hermanos, y la casa de su padre. Solamente dejaron en la tierra de Gosén sus niños y sus ovejas y sus vacas. Subieron también con él carros y gente de a caballo, y se hizo un escuadrón muy grande. Y llegaron hasta la era de Atad, que está al otro lado del Jordán, y endecharon allí con grande y muy triste lamentación. Y José hizo a su padre duelo por 7 días. Y viendo los moradores de la tierra, los cananeos, el llanto en la era de Atad, dijeron, «Llanto grande es este de los egipcios». Por eso fue llamado su nombre Abel Misraim, que está al otro lado del Jordán. Hicieron pues sus hijos con él según les había mandado, pues lo llevaron sus hijos a la tierra de Canaán, y lo sepultaron en la cueva del campo de Macpela, la que había comprado Abraham con el mismo campo, para heredad de sepultura de Efrón el Eteo al oriente de Manre. Y volvió José a Egipto, él y sus hermanos, y todos los que subieron con él, a sepultar a su padre después que lo hubo sepultado. Viendo los hermanos de José que su padre era muerto, dijeron, «Quizá nos aborrecerá José, y nos dará el pago de todo el mal que le hicimos». Y enviaron a decir a José, «Tu padre mandó antes de su muerte, diciendo, «Así diréis a José, te ruego que perdones ahora la maldad de tus hermanos y su pecado, porque mal te trataron. Por tanto, ahora te rogamos que perdones la maldad de los siervos del Dios de tu padre». Y José lloró mientras hablaban. Vinieron también sus hermanos, y se postraron delante de él, y dijeron, «Henos aquí por siervos tuyos». Y les respondió José, «No temáis. ¿Acaso estoy yo en lugar de Dios? Vosotros pensasteis mal contra mí, mas Dios lo encaminó a bien, para hacer lo que vemos hoy, para mantener en vida a mucho pueblo. Ahora pues, no tengáis miedo. Yo os sustentaré a vosotros y a vuestros hijos». Así los consoló y les habló al corazón. Y habitó José en Egipto, él y la casa de su padre, y vivió José 110 años. Y vio José los hijos de Efraín hasta la tercera generación. También los hijos de Maquir, hijo de Manasés, fueron criados sobre las rodillas de José. Y José dijo a sus hermanos, «Yo voy a morir, mas Dios ciertamente os visitará, y os hará subir de esta tierra a la tierra que juró a Abraham, a Isaac y a Jacob». E hizo jurar José a los hijos de Israel, diciendo, «Dios ciertamente os visitará, y haréis llevar de aquí mis huesos». Y murió José a la edad de 110 años, y lo embalsamaron, y fue puesto en un ataúd en Egipto.
1: 8:30 minutos.

0: 20:57.
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0: las 21 horas, 6 minutos. Las 9 y 6 minutos.
1: Son las 9 y 6 minutos.

Si le fallaste a Dios y hoy te sientes arrepentido, hoy Él te extiende sus brazos y sus manos de amor y de misericordia. No importa dónde estés.

has conocido a Dios. Si tú no amas, aún no has conocido a Dios. Podrás tener todos los ministerios y todos los dones, pero si aún no amas y no perdonas,

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2: Ahora, Padre.

los momentos más difíciles de mi vida, Señor. Nunca me dejaste, nunca me desamparaste. Él no te desampara

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1: El satélite de la NASA terminó de hacer su recorrido en el espacio. Su misión había sido la misión que le encomendaron los técnicos: tomar fotografías de la superficie terrestre. Sus cámaras especiales habían estado enfocadas sobre el cono sur de América, precisamente sobre el territorio de Chile. Cuando los técnicos desarrollaron o revelaron las fotos, se asombraron y se felicitaron. Estaban viendo un camino de piedras perfectamente trazado sobre las faldas de la cordillera de los Andes. Era un tramo desconocido hasta ahora, del camino del Inca, aquel formidable emperador de América precolombina, cuyo imperio se extendió desde Chile en el sur hasta Colombia en el norte. Notable descubrimiento, mi amigo, este. Los incas fueron constructores formidables, no solo de palacios y templos y fortalezas, sino sobre todo de caminos, desde la Araucanía en el sur hasta los llanos colombianos en el norte, y desde las costas del Pacífico hasta bien adentro de las montañas de las selvas por el este. Los incas trazaron magníficas rutas empedradas. Bien cantó Atahualpa Yupanqui: camino del indio, sendero colla, sembrado de piedras. Camino del indio, que junta el valle con las estrellas. Fue merced a sus caminos, que atravesaron desiertos, salitrales, bosques, selvas, montañas y valles, que los incas edificaron su imperio. Sin caminos hubieran quedado pobres y aislados y sin progreso. Con caminos, que son como venas y arterias por donde corre la vida, levantaron una civilización poderosa que solo cedió a la codicia de los españoles. Amigo, hubo una vez un rey mucho más glorioso y poderoso que el Inca, que también trazó un camino. No fue un camino de piedras. No fue un camino largo de centenares de leguas. No fue un camino que unió una red inmensa a Argentina y Chile y Bolivia y Perú y Ecuador y Colombia. Fue un camino nuevo y vivo que unió, óigalo, la tierra con el cielo. Y unió al pobre pecador perdido con el Dios Altísimo y Todopoderoso, el Señor de la Gloria. El constructor de ese camino, y a la vez el camino mismo, fue Jesucristo, aquel que dijo: yo soy el camino y la verdad y la vida, y nadie viene al Padre sino por mí. Es, mi queridísimo amigo, por este camino vivo y llano que podemos llegar a Dios y recibir la vida eterna.
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3: ¡Oh, eres digno, Señor!

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1: Las lluvias del otoño habían sido torrenciales y las primeras nieves blanqueaban los cerros. Era necesario limpiar el desagüe de las tres represas de la granja. Y Nick Lomanguino remó en su canoa hacia el centro de la más baja de ellas. La represa, toda una laguna, desaguaba en el valle a través de un tubo de 50 metros de largo y 60 centímetros de ancho. Los castores habían taponado el desagüe con ramas y hojas. Nick removió el cúmulo de basura y de improviso el tapón cedió. Se formó enseguida un remolino gigante y no pudiendo Nick resistir la fuerza del remolino, entró al tubo del desagüe. Tuvo tiempo solo de dar un grito: «¡Señor, sálvame!». Nick salió de la aventura con huesos rotos y heridas en todo el cuerpo, pero vivo. Cuando uno es agarrado por un remolino, dijo luego Nick en su cama de hospital, lo único que le queda es clamar a Dios. El remolino que sorprendió a Nick Lomanguino fue espantoso. Rugía como un ciclón. El hombre se dio cuenta inmediatamente de su situación, pero no había nada que podía hacer. No tenía fuerzas suficientes para luchar contra la gran fuerza de las aguas. Solo podía clamar a Dios. Y en efecto, a Dios clamó. Amigo, muchas veces nos sentimos cogidos por uno o más de los remolinos de esta vida, por una vorágine de acontecimientos que son más fuertes que nosotros. De una manera despiadada, fuerzas que no podemos controlar nos llevan, nos sacuden, nos revuelven, nos hunden. Estos remolinos vienen en diferentes formas y muchas veces son provocados por nosotros mismos. Pueden ser problemas con la ley. Hemos quizá violado leyes que conocemos y hasta ahora todo ha salido bien, al parecer cuando menos. Pero de repente la cosa se descubre y cae sobre nosotros la investigación policial y el escándalo estalla y el remolino comienza. Otras veces es alguna situación familiar. Tratamos mal a la esposa, desatendemos a los hijos, nos malquistamos con los parientes y el cúmulo de basura se convierte en un tapón que tarde o temprano tiene que ceder. Cuando se esté formando alrededor nuestro algún torbellino, mi amigo, y no tenemos ni la fuerza ni la sabiduría para salvarnos, aun cuando es provocación nuestra, óigalo, Cristo está dispuesto a ayudarnos. Tendremos que admitir nuestra falta, pero aun así Dios nos ayuda. Solo tenemos que clamar a Él. Él, amigo, quiere salvarnos del remolino. Él quiere devolvernos la paz.
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has conocido a Dios. 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Podrás tener todos los ministerios y todos los dones, pero si aún no amas y no perdonas,

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0: Son las 11:20.
1: Si le fallaste a Dios y hoy te sientes arrepentido, hoy Él te extiende sus brazos y sus manos de amor y de misericordia. No importa dónde estés,

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1: 11:32.
2: 23 horas, 32 minutos.

los momentos más difíciles de mi vida, Señor. Nunca me dejaste. Nunca me desamparaste. Él no te desampara.

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0: Muy bienvenidos amigos a este tiempo tan especial donde compartimos la lectura de la Palabra de Dios. En esta oportunidad les invito a que me acompañen a leer el libro de Éxodo. Libro de Éxodo, capítulo primero. Damos comienzo a la lectura de la Palabra de Dios en el libro de Éxodo, capítulo primero. Dice así la Biblia: Estos son los nombres de los hijos de Israel que entraron en Egipto con Jacob. Cada uno entró con su familia: Rubén, Simeón, Leví, Judá, Isaacar, Zabulón, Benjamín, Dan, Neftalí, Gad y Aser. Todas las personas que le nacieron a Jacob fueron 70. Y José estaba en Egipto, y murió José y todos sus hermanos y toda aquella generación. Y los hijos de Israel fructificaron y se multiplicaron, y fueron aumentados y fortalecidos en extremo, y se llenó de ellos la tierra. Entretanto, se levantó sobre Egipto un nuevo rey que no conocía a José, y dijo a su pueblo: He aquí, el pueblo de los hijos de Israel es mayor y más fuerte que nosotros. Ahora pues, seamos sabios para con él, para que no se multiplique y acontezca que viniendo guerra, él también se una a nuestros enemigos y pelee contra nosotros y se vaya de la tierra. Entonces pusieron sobre ellos comisarios de tributos que los molestasen con sus cargas, y edificaron para Faraón las ciudades de almacenaje, Pitón y Ramesés. Pero cuanto más los oprimían, tanto más se multiplicaban y crecían, de manera que los egipcios temían a los hijos de Israel. Y los egipcios hicieron servir a los hijos de Israel con dureza, y amargaron su vida con dura servidumbre, en hacer barro y ladrillo, y en toda labor del campo, y en todo su servicio al cual los obligaban con rigor. Y habló el rey de Egipto a las parteras de las hebreas, una de las cuales se llamaba Sifra, y otra Fua, y les dijo: Cuando asistáis a las hebreas en sus partos, y veáis el sexo, si es hijo, matadlo, y si es hija, entonces viva. Pero las parteras temieron a Dios, y no hicieron como les mandó el rey de Egipto, sino que preservaron la vida a los niños. Y el rey de Egipto hizo llamar a las parteras y les dijo: ¿Por qué habéis hecho esto? ¿Qué habéis preservado la vida a los niños? Y las parteras respondieron a Faraón: Porque las mujeres hebreas no son como las egipcias, pues son robustas, y dan a luz antes que la partera venga a ellas. Y Dios hizo bien a las parteras, y el pueblo se multiplicó y se fortaleció en gran manera. Y por haber las parteras temido a Dios, él prosperó sus familias. Entonces Faraón mandó a todo su pueblo diciendo: Echad al río a todo hijo que nazca, y a toda hija preservad la vida.
1: Son las 12:23.

has conocido a Dios. Si tú no amas, aún no has conocido a Dios. Podrás tener todos los ministerios y todos los dones, pero si aún no amas y no perdonas,

0: Esas palmas fuertes para el Rey de Reyes.
1: Un Dios muy, muy grande. Él es poderoso. Cantemos con todo el corazón.

gusta cantar y lo voy a hacer con todo mi corazón, diciéndole a Dios: mi Dios, solo mi Dios pudo cambiar mi ser. Gracias, Señor, porque tú me has cambiado, me has transformado y ahora soy feliz.

¿Quién vive en esa tarde? Todos juntos. ¿Quién vive en esa tarde? ¿Y a su nombre? ¿Cuántos de verdad se gozan en esa tarde?

si no estás viendo respuesta de tu oración, pareciera que Dios está en silencio. Déjame decirte, deja que Dios trabaje, porque está orando. Dios está orando. Dios está orando.

tengo a mamá. Hermano, cachó otro Jesús. No peleas con Jesús si te estás pasando momentos difíciles.

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Vamos, si le vas a aplaudir, apláudele más fuerte con todo tu corazón. Unos 5 segundos, apláudele más fuerte, vamos. Vamos.

¿Alguna vez usted se ha sentido solo? ¿Alguna vez usted se ha sentido sola? Yo sí me he sentido muchas veces solo, como no tiene idea. Alguien quizás dirá, ¿será que Jacobo tiene problemas? ¿Será que Jacobo pasa por dificultades? Y le digo, claro que sí. Pueda que sean más duros que las suyas. Pero le digo algo. Encárguese darle la mano a papá y decirle, tómame de la mano. Y dile, Señor, no me dejes. Alguien desea la compañía de Jesús. Alguien desea la compañía de Jesús. Levánteme sus dos manos, vamos. Levánteme sus dos manos hacia el cielo y diga, Señor, no me dejes. Eso es, levante sus dos manos y dile, papá, no me dejes. Dile, Señor, no me dejes. Eso es, levante sus dos manos. Eso es, levántelas bien en alto y dile,

cómo está. Padre Celestial que habitas en esta mañana, acá en este lugar y en todo lugar, Señor, que estás en tu santo trono, te damos muchas gracias. Gracias por un día más de vida y salud sobre la faz de la tierra. Gracias porque me cuidaste en esta noche, Señor, guardaste mi vida, mi familia. Ahora estoy acá en cabinas de la radio, Señor, para poder estar en una programación más, Señor. Siga bendiciendo mi vida, Padre, en tus manos encomiendo mi vida. Dame la tranquilidad, Señor, de mi cuerpo. Y bendice las alabanzas, tu palabra y la audiencia que estará en sintonía, Señor, de Estéreo Bendición. Señor, nosotros damos inicio a este espacio de programación, esperando, Padre, que tú puedas respaldarlo y ponemos todo en tus manos. Bendice a los que se van a comunicar, los que ya están escuchando. Pongo todo en tus manos, Padre, y en el nombre de Jesús oramos a quien sea la honra por los siglos de los siglos. Amén. Le damos gracias a nuestro Dios, hermanos. Gracias por estar también ya en sintonía. Algunos hermanos están ya escuchando Estéreo Bendición en esta mañana. Nosotros vamos a estar con ustedes en este espacio de programación, ya que por acá unos inconvenientes que no, ahí no nos dejaba pues poder iniciar, pero gracias a Dios ya solucionamos esto. Pero están disponibles ya los números de la radio: 3309 4580. Vamos a ver dónde usted nos sintoniza en esta hora. Solicita su alabanza, desea pues que le pasemos un saludo, con gusto nosotros vamos a complacerles.

Muy bendecida mañana para cada uno de ustedes, hermanos, donde quiera que nos sintonicen, donde quiera que estén escuchando ya la radio. Buenos días para ustedes. Esperando, hermanos, que ustedes hayan amanecido bien. Esperando que hayan descansado. Recordemos que el cuerpo necesita descanso y esperemos en Dios, ¿verdad? Que usted haya amanecido con ese entusiasmo, ese gozo en el corazón, con esa alegría también. Recuerde que hay que doblar rodillas, hermanos. Levántese, doble sus rodillas. Encomiende su vida a nuestro Dios. Pídale la dirección a nuestro Dios para que Él pueda guiar su mente, su corazón, sus pasos. Guarde su vida, guarde a su familia, guarde su trabajo, su salida y su entrada. Por todos, hermanos. Hay que orar por todos. Pero siempre dele gracias a Dios, ¿verdad?, por su vida. Recordemos que nuestro Padre Celestial siempre nos guarda, ¿verdad, hermanos? Pero nosotros debemos de buscar, humillarnos. Eso es lo que quiere nuestro Dios Todopoderoso. Ánimo a seguir adelante siempre. Hay que estar conectaditos. Así como usted está conectadito a la frecuencia, pendiente de la radio, es muy importante también, lo más esencial, lo más importante, estar conectados con nuestro Dios en todo momento. Si usted va a trabajar o está trabajando, si usted se conduce en un vehículo, ahí clámele a nuestro Dios. Hable con Dios, hable con Dios. La comunión con Dios es muy importante, hermanos. Así que Dios le bendiga y es un gustazo saludarlos. Especialmente a nuestro hermano Raúl Pérez, allá en Santo Domingo 2, nos está escuchando. En esta hora de la mañana se ha comunicado con nosotros, ahí saludando a toda la audiencia, al staff de locutores. Dice saludos para mi hermano Henry López y a mi hermano Giovanni Rodríguez. Así que mis hermanos, reciban el saludo de parte de mi hermano, mi hermano en esta hora de la mañana, hermano Raúl, allá pues escuchándonos allá en Santo Domingo 2. Hermano Héctor Raúl Pérez, muchas bendiciones, hermano Héctor Raúl, Dios le bendiga, gracias por comunicarse con nosotros. Ahí yo sé que nuestros hermanos están pendientes. Bueno, que a veces nosotros, ¿verdad?, estamos pendientes de que enciendan la radio, pues nosotros vamos, buscamos la frecuencia, le ponemos volumen y lo dejamos ahí. Algunos hacemos eso, ¿verdad que sí, hermanos? No me dejarán mentir, algunos hermanos ahí tienen encendida la radio, pendientes en el momento que la radio sale al aire. Qué bonito, ¿verdad? Es un gozo del corazón. Mi hermano Héctor Raúl Pérez, ahí saludando al staff de locutores, a la audiencia, nos ayuda a seguir adelante. Ahí saludando a los hermanos, hermano Henry, y también a mi hermano Giovanni. Así que muchas bendiciones, hermanos. Saludos, dice, para mi hermano Isaí López, hermano Roddy López, Werner López. A los programadores de Estéreo Bendición. Ahí mi hermano nos solicita unas alabanzas con Tomás Gómez. Dice, viene con gran poder y gloria. ¿Quién viene, hermanos? ¿Quién viene con gran poder y gloria? Nada más y nada menos que nuestro Señor Jesucristo. Dice la siguiente alabanza, la paz de Cristo, por gracia salvo soy. Entrada tengo ya. Por gracia soy salvo, dice la palabra del Señor, por medio de la fe. Y esto no es de hombres, sino es don de Dios. Qué bonito, ¿verdad? Qué esperanza que tenemos. Así que si nos portamos bien, hacemos bien las cosas, tenemos entrada allá. ¿Dónde? Con nuestro Señor Jesucristo.

Muy bonitos temas que nuestro hermano Héctor Raúl Pérez nos ha solicitado. Ya tenemos las alabanzas acá, hermano Raúl. Súbale volumen, vamos a darle ahí un par de segundos para que usted le suba volumen a su equipo de sonido, a su radio portátil o al celular. No sé dónde nos escucha, pues en qué nos escucha, ¿verdad? Pero lo importante es que está escuchando y ahí le damos unos segundos más para que le suba volumen, porque ya van a vamos a reproducir ya sus alabanzas. Jesús viene con gran poder y gloria. Escuche sus alabanzas, hermano.

0: Qué preciosas alabanzas, hermanos, que hemos escuchado. Entrada tengo ya, por gracia salvo soy. La paz de Cristo. Es un tema ahí que nosotros reproducimos, un extra. Hoy le regalamos un extra ahí a nuestro hermano Héctor Raúl Pérez, porque él fue el primero que hoy se comunicó con nosotros. ¿Qué le parece, hermano Héctor? ¿Le parece el regalo que le dimos hoy temprano? Ahí pues, reproduciendo otra alabanza más para que se goce. Preciosa letra, ¿verdad, hermanos? Recordemos que cada alabanza, un mensaje muy especial. Bueno, hermano Héctor Raúl Pérez nos solicitó Rey Mío.
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0: Con Tomás Gómez. Y otra alabanza más. Pero nosotros ahí le regalamos una. Por ser el primero que nos llamó. Hoy se sacó la lotería con nosotros. Así que muchas bendiciones, hermano Héctor. Gracias por el saludo ahí para toda mi familia. Ahí estamos a la orden siempre, hermanos. Trabajando siempre acá en Estéreo Bendición. Trabajando en la obra de nuestro Dios. Como dicen ahí los hermanos cuando nos llaman. Ahí dicen los hermanos, no es fácil madrugar, dicen los hermanos. Están conscientes los hermanos, ¿verdad? Que no es fácil. A veces yo me admiro de mi hermano Ronnie López, madrugador. Ahí está siempre también en las mañanas. Incansable mi hermano Ronnie. Mi hermano Ronnie, pues no porque soy gerente, no voy a madrugar, dirá mi hermano Ronnie. Ahí poniendo el ejemplo siempre para que nosotros también sigamos ese ejemplo. Como jefe del staff de locutores. Así que muchas bendiciones para todos, hermanos, Dios les bendiga. Queremos agradecer la comunicación de mi hermano Isaí López. Vamos a dar lectura acá a su mensaje, hermano Isaí López. Ahí es mi hermano Isaí López, es el primero que nos llama, pero hoy sí le ganaron, hermano Isaí. Pero qué bueno, hermano Isaí, porque usted fue quien se llevó el segundo lugar. Así que muchas bendiciones. Dice, buenos días, mi hermano Donaldo López. Soy el hermano Isaí López de Edward, Colorado. Aquí estoy en casita, descansando y escuchando la radio Estéreo Bendición a todo volumen. Qué bendición, hermano Isaí López. Salúdeme a todos los hermanos y amigos. ¿Ya escucharon, hermanos? ¿Ya escucharon, amigos? Ahí mi hermano Isaí López, desde tempranas horas, enviándoles un cordial saludo. Desde cabinas de radio, nosotros reproduciendo el saludo. Y mi hermano Isaí desde Edward, Colorado. Imagínense, desde aquel lugar. No sabemos si hay frío, si hay calor. Pero mi hermano Isaí López ahí reportándose. Fiel oyente a Estéreo Bendición. Y también tomándose ese privilegio, el tiempo para poder escribir y enviarles el saludo, hermanos y amigos, audiencia de Estéreo Bendición. Así que reciban ustedes el saludo de parte de mi hermano Isaí López. Para los hermanos, dice, y también a los amigos que están escuchando la radio. Y también, bueno, hay saludo para nosotros también. No sé si están escuchando ahí los hermanos del staff de locutores. Ellos deberían de poner el ejemplo de escuchar la radio también. Bueno, nosotros escuchamos, hay veces no nos reportamos. Ya el teléfono, como decía nuestro hermano Emilio Bamaca, ya el teléfono, ya Ishkamik. Eso mencionaba mi hermano cuando nosotros estábamos jóvenes, estábamos niños. Mi hermano Emilio Bamaca lo recordamos siempre, de allá de La Joita, locutor de radio también. En ese tiempo, Radio Quetzal, allá de Malacatán. El tiempo ya caducó, decía. El tiempo ya ishkamik. El tiempo corre, vuela y se va, decía el hermano. Palabras que recordamos. Y así es que a veces no llamamos porque ya no el teléfono ya ishkamik. Bueno, pero ya vamos a ver qué hacemos ahí para comprar otro. Así que mi hermano Isaí, saludando a todos los hermanos y amigos que están escuchando la radio, al staff de locutores, hermanos del staff de locutores, reciban el saludo de parte de mi hermano Isaí López desde la Unión Americana. Bueno, también hay saludos para los programadores. ¿Dónde están los programadores? A veces solo escuchamos a mi hermano José Luis Vázquez. Mi hermano José Luis Vázquez. Y otros dos hermanitos ahí que no recuerdo el nombre. Hermano David Velázquez, si no estoy mal. También hermano David Velázquez se ha comunicado con nosotros. Ahí tenemos en mente los hermanos programadores que son fieles también escuchando la radio. Mi hermana Maura López también. También fiel oyente a Estéreo Edición. Hoy no estamos haciendo en vivo a través de la cuenta, hermana Maura. Pues ahí tenemos inconvenientes. Hoy no nos prestaron el teléfono para poder hacer en vivo. Pero ahí estamos, saliendo a través de la frecuencia 104.9. Así que hermana Maura, reciba el saludo de parte de mi hermano Isaí López, hermano José Luis Vázquez, nos está escuchando, reciba también. También se me está yendo por alto mi hermano Evelio Méndez, también fiel oyente a Estéreo Bendición, dice a todo volumen, dice mi hermano Evelio. ¡Qué bendición! Reciba el saludo, pues, hermano Evelio Méndez, de mi hermano Isaí López.
1: Alaban al Señor. Esta hora no va a parar, no va a parar.
0: Bueno, no recuerdo el nombre de otro programador ahí que nos hace días nos pasó a visitar ahí en la barbería. Ahí tuvimos el privilegio de estrecharnos la mano. David Velázquez, si no estoy mal. Ahí lo saludamos también, decía mi hermano, soy fiel oyente, también Estéreo Edición, hermano Donaldo, y lo escucho desde tempranas horas, los días viernes, dice. Bueno, reciba el saludo pues de parte de mi hermano Isaí López y los demás programadores que no he escuchado. Bueno, conmigo no se han reportado. Solo estaba mencionando los que ahí recordamos porque ellos son los que se han comunicado con nosotros. Dice, me saluda el hermano Ronnie López, gerente propietario de Estéreo Bendición. Hermano Ronnie, reciba el saludo de mi hermano Isaí López y toda su familia. A mi hermana Zuleana. Saludos, dice, para Beverly, para Clarita, para Daniela, para los yernos y para los nietos. Así que mi hermano Isaí López hace extensivo el saludo para todos. Para toda la familia de mi hermano Rodi López, gerente de Estéreo Bendición. Dice, saludos para también mi hermano Werner López. Ahí mi hermano Werner también, pendiente siempre de Estéreo Bendición. Ahí en el mototaxi, a través de los auriculares. Ahí mi hermano Werner también escuchando Estéreo Bendición. Y también mi hermano Isaí López enviando un saludo muy especial a su amada esposa de mi hermano Werner, hermana Zulema de López. Hermana Zulema, reciba el saludo. Dice, le mando un saludo a usted, hermano Donaldo, y a toda su amada familia. Gracias, hermano Isaín. También mi familia ahí, también fiel oyente a Estéreo Edición. A veces no se comunican, pero son fieles oyentes. Me complace con alabanzas, por favor. Bueno, vamos a complacer a mi hermano Isaí López. Por acá hemos reproducido, vamos a reproducir, hermano Isaí, y hemos seleccionado unas alabanzas. Hoy vamos a reproducirle unas alabanzas, esperando que sea de bendición para su vida. Unas alabanzas que llevan un mensaje muy especial a nuestra vida. Escúchela.

Hemos complacido a mi hermano Isaí López con estas alabanzas. Hermano Isaí, esperando que se haya gozado de una manera especial. Nosotros por acá hemos seleccionado unas alabanzas. Cuidado, dice, la última alabanza dice un mensaje especial que nos brinda esta alabanza, estas letras. Cuidado con dejar de orar. Recordemos que la Biblia nos enseña que dejar de orar es grave. Es grave, hermanos, dejar de orar. Así nos enseña la palabra del Señor. ¿Por qué? ¿Por qué dice usted? Porque es un descuido espiritual. Así que no hay que dejar de orar. Hay que seguir adelante siempre, dice la palabra del Señor también, estén siempre alegres, oren sin cesar y denle gracias a Dios en toda situación, en toda circunstancia, porque es la voluntad de nuestro Padre Celestial para con nosotros. Así que hay que orar siempre, hermanos, sin cesar, dice la palabra del Señor.

Queremos saludar a todos los hermanos también de Iglesia Centroamericana Los Olivos. Hay hermanos centroamericanos escuchando Estéreo Bendición. Son fieles oyentes a la radio también. Por ahí nos han comentado que escucha la radio desde tempranas horas. Saludos para todos los hermanos centroamericanos de Iglesia Centroamericana Los Olivos, de este lugar de Tocache. Bueno, ahí nos congregamos en Iglesia Centroamericana Los Olivos. Hermanos, quiero felicitarlos porque se ha llegado la fecha de lo esperado, el aniversario de Iglesia Centroamericana. Hoy una caminata. Déjeme comentarle, amada audiencia, que hoy Estéreo Bendición estará realizando una caminata, bueno, más conocido en este lugar como Tres Piedras. Así lo conocemos nosotros. Un recorrido donde estarán todas las sociedades, todos los hermanos, amigos también están invitados. Únanse con nosotros. Hoy estaremos en una caminata, pues dándole gracias a Dios también, porque estamos llegando a un aniversario más de Iglesia Centroamericana. Ahí saludamos a nuestro pastor, a nuestro jefe, a nuestro padre espiritual, Pastor José Martínez. Ahí saludamos a nuestro hermano pastor, a todo el consejo local de nuestra iglesia, todas las sociedades que hoy estarán ahí participando. Estará la banda también, banda cristiana del Betel de San Pablo, estará acompañándonos hoy. Bueno, así que muchas bendiciones ahí entonando alabanzas a través de las redoblantes, las liras, los bombos. Ahí estaremos dándole honra y gloria a nuestro Dios. Así que saludos y felicitaciones a Iglesia Centroamericana Los Olivos. Hoy el desfile estará finalizando, la caminata estará finalizando frente a Iglesia Evangélica Centroamericana. Así que los pilotos ahí que nos están escuchando, mucha comprensión, siempre con cuidado. A todos los pilotos, a todos los mototaxistas, también hay oyentes también de Estéreo Bendición. Así que mucha comprensión ahí, amigos, hermanos, pilotos. Y el día de mañana sábado por la tarde, si no estoy mal, 5 de la tarde, ahí en la cancha polideportiva de nuestro lugar, ahí estaremos dándole honra y gloria a nuestro Dios también. Y déjeme comentarle que por segunda vez estará el grupo Osana de Corinto, San Lorenzo, San Marcos. Bueno, pues un grupo muy, muy bonito, con guitarras entonando alabanzas. Gracias a Dios, ¿verdad? Porque estarán nuestros hermanos. Ahí estaremos dándole honra y gloria a nuestro Dios también en la cancha polideportiva el día sábado. Hoy iniciamos. Y el día domingo, pues finalizaremos con un culto también muy especial en Iglesia Centroamericana. Hay invitados especiales.

Ahí estará Estéreo Bendición también, si Dios lo permite, en horas de la tarde. Bueno, nos han dicho que estaremos allá a las 3 de la tarde ya, para dar inicio ya en pocos minutos. Esperando en Dios nos regale una bonita tarde para poder llevarles un bonito, una bonita transmisión. Vamos a escuchar unas alabanzas, dos alabanzas del grupo Hosanna, que estará con nosotros el día de mañana, sábado y domingo. Escuchemos las alabanzas.

hemos escuchado estas bonitas alabanzas con el grupo Osana de Corinto San Lorenzo, que estará con nosotros el día de mañana, sábado y domingo. Ahí pues hemos tenido el privilegio también de estrecharnos la mano ahí con los hermanos. Los hemos conocido pues ahí cuando los jóvenes eran niños, ahí cuando Sabdi era niño, 9 años. 9 años, y hemos conocido a estos hermanos, muy bonitos hermanos, entregados en la obra del Señor. Ahí saludamos ahí a mi hermano Axel, ahí en el requinto, ahí en la voz aguda, mi hermano Axel. Ahí en la segunda voz, en el bajo eléctrico, a mi hermano Bertoni. Así se llaman los hermanos que cantan ahí en el grupo Osana. Hemos tenido el privilegio, también fueron partes del Ministerio de Herederos del Rey. Así que muchas bendiciones para ustedes, hermanos. Si usted desea tenerlos también en alguna actividad, comuníquese con nosotros, pues ahí le estaremos dando los números de teléfono para que usted pueda comunicarse con ellos. Preciosas alabanzas que exaltan el nombre del Señor a través de las cuerdas. Así que muchas bendiciones para todos los hermanos fieles oyentes a Estéreo Bendición. Ya están pasando ya 4 minutos de las 7 de la mañana. Saludos para todos, a todas las hermanas también, quienes están en la cocina, escuchando Estéreo Bendición y también preparando el desayuno. Algunos hermanos, jóvenes también, señoritas, ya están desayunando porque tienen que conducirse al trabajo. Pues ahí como madres, ahí de las, tenemos nuestras madres, y ahí las madres dicen, pues, ¿por qué no desayunas de una vez? Desayuná y te vas. ¿Cómo son las madres, verdad? Atentas ahí para los hijos. Algunos ahí, hermanos, no salen porque las madres les piden desayunar. Un buen provecho para ustedes. Ustedes que trabajan en el microbús, en el mototaxi, trabajan ahí en los terrenos. Yo sé que hay hermanos escuchando también Estéreo Bendición. Especialmente a nuestra hermana Estela Guzmán, en Plan La Lima, nos está escuchando. Se ha comunicado con nosotros en este espacio de programación. Ahí saludando a toda la audiencia de Estéreo Bendición. Ahí saludamos a mi hermano Juanito, hermano Henry, a hermana Fátima Gabriela. Así que muchas bendiciones para toda la familia allá en Plan La Lima, Malacatán. Saludos para mi hermana Erika también. Bendiciones, hermana Erika, si usted nos está escuchando en esta mañana. Gracias, hermana Estela Guzmán, por comunicarse con nosotros. Saludando al staff de locutores, animándonos a seguir adelante. Saludando, dice, a mi hermana Elvira, hermana Diana y hermana Julia. También ahí escuchando Estéreo Bendición. Ahí pues están escuchando mis hermanas. Ahí trabajando ya en la cocina. Saludos para todos, para todas. De parte de mi hermana Estela Guzmán, de Plan La Lima, Malacatán. Nos ha solicitado unas alabanzas, 4 alabanzas nos ha solicitado mi hermana Estela. Bueno, tenemos tiempo y también pedimos la comprensión ahí a nuestros hermanos, quienes también se han comunicado con nosotros. Vamos conforme están entrando las llamadas, los mensajitos de texto. Tenemos 1 hora y minutos para estar todavía complaciendo a ustedes. Así que si usted no se comunica con nosotros, como dicen por ahí, es porque no quiere.
Porque nosotros para eso madrugamos, para complacerles, para estar con ustedes, para llevarles bendición a través de las alabanzas, a través de una palabra también. Así que muchas bendiciones para mi hermana Estela Guzmán. Hoy se despertó, dice mi hermana Estela Guzmán. ¿Con qué será? Hay que lo diga Ana González.

Siervos y talento, Dios le ha dado. No es fácil, cuesta, y la vida cristiana pues no es color de... Viene de toda nuestra vida espiritual, lucha en el reino de los cielos. Talento va a entregar cuentas, yo voy a entregar cuentas. Y recordemos que nuestro Dios no solo busca el corazón, también Dios busca nuestro cuerpo. Porque así dice la palabra del Señor, que nuestro cuerpo, dice, os santifique por completo. Así que Dios también, a Dios le interesa el cuerpo, hermanos, no solo el corazón. Alma, cuerpo y espíritu, dice la palabra del Señor. Así que más claro, no, ¿verdad? La palabra del Señor es clara. Así que hay que pues también pensar en eso, en el cuerpo, en la forma como nosotros nos vestimos también, como nosotros cómo vivimos, porque a Dios le interesa también el cuerpo. Hay que luchar, sigamos luchando, hermanos, no somos perfectos. Pero vamos tras la perfección, corrigiendo siempre nuestros errores, porque somos humanos, sabemos que somos humanos. Aquí, pues el que diga que no tiene errores, es un mentiroso, porque todos cometemos errores, somos imperfectos. Pero luchemos, sigamos tratando siempre, cada día, haciendo las cosas bien. Así que Dios no solo mira el corazón, sino también el cuerpo. Seguimos complaciendo a mi hermana Estela Guzmán con alabanzas. Estas alabanzas son solicitadas por mi hermana Estela Guzmán.

Hemos complacido a mi hermana Estela Guzmán con las alabanzas solicitadas. Siete de la mañana con 27 minutos. 7:27. Día viernes 18 de septiembre. Estamos en el 2026. Estamos en el 10:49 también, acá en cabinas de la radio. Gracias por estar en sintonía de Estéreo Bendición. Queremos agradecer también la comunicación de mi hermana Yolanda, escuchándonos allá en el municipio de El Rodeo. Ahí nos dice mi hermana Yolanda, hermano Donaldo, estamos escuchando a todo volumen. Siga adelante, dice, con la programación, que es de mucha bendición y nos estamos gozando. Qué bueno, porque siempre digo que nosotros hacemos un gran esfuerzo de estar acá, de madrugar un poquito, para poder llevarles bendición a través de las alabanzas y para poder compartir con ustedes de unas horas. Así que es una bendición poder saludar a la hermana Yolanda. Gracias por comunicarse con nosotros. Saludos para todos su familia, para los hijos, para todos en general, allá en el municipio de El Rodeo. Enviando un saludo muy especial a mi esposa Edilvia, para mi hija Yoleti y para Sabdi también, mi hijo Sabdi también. Gracias, hermana Yolanda. Ahí nos anima a seguir adelante, animando al dúo también a seguir adelante. Así que mi hermana Edilvia, Elizabeth, escuchando. Mi hermana Yoleti también escuchando en esta mañana. Ahí pues animándolas, mi hermana Yolanda, a seguir adelante, entonando las alabanzas. Y que Dios ha puesto este ministerio en sus manos. No lo desaprovechen, dice mi hermana Yolanda. Sigan adelante. Así que saluda también, dice, a mi hermano Isaí López. Hermana Yolanda saludando a mi hermano Ronnie López, a mi hermano Werner. Saludos, dice, para mi hermana Diana, hermana Julia. También están escuchando Estéreo Bendición. Han recibido el saludo. Saludos, dice, para mi hermano José Luis Vázquez, programador de Estéreo Bendición. Y para el locutor de Estéreo Bendición, el locutor de la radio, hermano Humberto Yoc. Bueno, no sé si nos está escuchando, hermano Humberto, pues no hemos escuchado reportarse, hermano Humberto. Pero ahí le enviamos un saludo muy especial. Solicitando dos alabanzas, El Sembrador con Rudy Guerra. Ir alabanza si llego primero yo. No, yo voy a llegar primero. No. Bueno, vamos a escuchar esta alabanza.

dos bonitas alabanzas que nos ha solicitado pues nuestra hermana Yolanda Sembrador y Si Llego Primero Yo con Rudy Guerra. Bonitas alabanzas. Estamos en las 7 de la mañana con 37 minutos. Ya los jóvenes, algunos unas señoritas, algunos niños ya van para el estudio. Ya bien desayunados, bien bañaditos van los niños, ya corriendo para el establecimiento para poder recibir las clases.

Nos separan 19 minutos de las 8 de la mañana. Estamos en la fecha 18 de septiembre, día viernes. Queremos comentarle que en horas de la tarde, ahí a través de Facebook, estará Estéreo Bendición, también llevándoles una transmisión de Iglesia Centroamericana Los Olivos. Hoy estarán mis hermanos, estaremos porque también ahí nos congregamos en Iglesia Centroamericana en 3 días de aniversario. Hoy una caminata desde Tres Piedras, así se llama el lugar. Usted que conoce Tocache, ahí estaremos en la caminata, ahí recorriendo pues las calles de este lugar. Estaremos finalizando en Iglesia Centroamericana. Ahí enfrente, ahí estará pues la banda de Iglesia Betel de San Pablo, acompañándonos también en esta tarde. Estéreo Bendición estará transmitiendo. Si usted desea pues visualizarnos también, ahí están invitados, hermanos. Busque ahí en Facebook Estéreo Bendición 104.9. Tenemos un reporte desde Los Ángeles, California. Se ha comunicado mi hermano Mario. Gracias, hermano Mario, por comunicarse, por tomarse el tiempo de poder llamarnos. Ahí saludando a toda la audiencia, al personal de turno, a su servidor, animándolo a seguir adelante. Mi hermano Mario, pues ahí saludando al gerente, mi hermano Ronnie López. Pues mi hermano Mario dice, desea ver a mi hermano Ronnie López diario, dice, en las transmisiones. Yo sé que mi hermano Ronnie está escuchando. Mi hermano Mario dice, desea verlo siempre en las transmisiones. Ahí lo anda buscando en el YouTube. Así que mi hermano Ronnie, ánimo a seguir adelante, hermano Ronnie, gerente de la radio. Ahí mi hermano Mario desde Los Ángeles, California, ahí le envía un saludo muy especial también. Así que nos solicita, hermano Mario, unas alabanzas. Sigue adelante con Paola Marino y Más Allá del Sol con Stanislao Marino. Vamos a complacer con las dos alabanzas.

0: Que complacimos, y más allá del sol, dos alabanzas solicitadas de parte de mi hermano Mario, escuchándonos allá en Los Ángeles, California. Así que esperando que se haya gozado mi hermano Mario. Saludos para todos los que nos escuchan allá en Los Ángeles, California, en diferentes estados de la Unión Americana. Nos separan 5 minutos de las 8 de la mañana. 8:30, nosotros nos retiramos. Así que muchas bendiciones para todos los que nos están escuchando en esta mañana. Gracias también por los que ya se comunicaron, por todos los hermanos, amigos también, quienes son fieles oyentes a Estéreo Bendición. Nosotros vamos a continuar con más alabanzas, hermanos, más alabanzas de bendiciones en esta mañana. Un buen provecho para todos los que están en la hora del desayuno.
1: ¿Aló?
2: ¿Papi?
1: ¿Hija?
2: ¿Cómo
1: no, hija, no sé qué ha pasado, no entiendo, ha desaparecido.
2: Oh, Dios mío,
1: hija, nos hemos quedado.
2: Oh, no, no puede ser.

Es la gran tribulación, el tema con los milagros de Cristo. Estamos en las 8 de la mañana en punto.

Hemos escuchado esta bonita alabanza, Vive Dios con los milagros de Cristo. 4 minutos están pasando de las 8 de la mañana. Gracias a nuestro Dios porque estamos contemplando un día muy soleado, muy despejado el cielo. Esperemos en Dios que por la tarde también nos regale pues una tarde despejada para poder llevarles una bonita transmisión también.

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1: Gracias a los hermanos quienes aún siguen comunicándose con nosotros. Sabemos que le damos gracias a nuestro Dios.
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1: Porque Él nos ama, Él es bueno para con nosotros, Él es grande. Nuestro Dios es todopoderoso, es omnipotente, omnisciente, dice la palabra del Señor. Nuestro Dios es un Dios de lo imposible, un Dios que todo lo puede. Incomparable Dios. Es al Dios que nosotros servimos. Así que les animamos a hacer las cosas bien y seguir adelante. Gracias le damos a nuestro Dios. Hay que darle gracias a Dios. Gracias, Cristo bendito. Vamos a escuchar otras alabanzas.

0: Debemos de darle gracias a nuestro Dios por todo lo que Él es con nosotros, por lo bueno, lo maravilloso, por lo misericordioso que es nuestro Dios. Hay que darle gracias a Dios porque nos ama.
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0: Y debemos de siempre pedirle a Dios que nos ayude y que nuestra vida también esté siempre con nuestro Dios Todopoderoso. Vamos a ir con más alabanzas. 11 minutos se están pasando de las 8 de la mañana.

Con estas alabanzas hemos complacido a mi hermana Irma Guzmán, escuchándonos allá en Cantón Nueva Jerusalén, El Rodeo. Mi hermana Irma saludando a todos los hermanos oyentes de Estéreo Bendición. Queremos agradecer también la comunicación de mi hermana Elizabeth Cardona, saludando a mi hermano Isaí López, a mi hermano Ronnie Werner López. Dice saludos, dice, para su padrecito José Alberto Cardona, que hoy está de cumpleaños. También saludando a mi hermana Estela, Dalila, Ángela Barrios, su hermana Isabel, hermano Joel y Erasmo López. Dice, hágame el favor de complacer con una alabanza de Arca de Noé de cumpleaños para felicitar a mi padrecito José Alberto, que hoy está de cumpleaños. Así que muchas bendiciones para mi hermano José Alberto. Una alabanza de cumpleaños y vivan las mujeres. Queremos también agradecer la comunicación de mi hermana Guadalupe, allá en Finca Liberia, nos está escuchando a todo volumen. Ahí felicita, un poquito tarde, dice, a las hermanas Julia y Diana por celebrarse, por haber celebrado el día de su cumpleaños, dice. Ahí saludando también a su madrecita, hermana Gladys. Hubo doble, triple pastel, dice mi hermana. Bueno, muchas felicidades para las cumpleañeras que hace unos días estuvieron de manteles largos. De cumpleaños, hermana Julia, Diana y hermana Gladys. Reciban el saludo de mi hermana Guadalupe de Finca Liberia. Les envía el saludo. Dice, se vale todavía felicitarlas con una alabanza de cumpleaños. Vamos a dejarle en reproducción con estas alabanzas. 8:28 minutos, 2 minutos y nosotros nos retiramos de cabinas de radio. Así que vamos a felicitar a las cumpleañeras, hermana Julia, Diana y hermana Gladys, y a nuestro hermano José Alberto con una alabanza con Arca de Noé. Complacemos con estas alabanzas.

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1: Vamos a orar, vamos a despedirnos, no sin antes agradecerle a todos ustedes, hermanos, por la fiel sintonía que nos tuvieron en este espacio de programación. Padre Celestial, que habitas en tu trono de gracia, te damos muchas gracias, Señor, por habernos respaldado en este espacio de programación. Padre, perdona nuestros pecados si fallamos en algo, Padre, que hicimos algo que a ti no te agrada, pues perdónanos, Señor, porque como humanos no nos damos cuenta, Padre, en qué fallamos. Te pedimos el perdón de nuestros pecados y esperando que tú puedas bendecir, Señor, estas alabanzas, tu palabra. Y también, Padre, recíbalo como un olor grato ante tu presencia. Ayúdanos a seguir adelante haciendo las cosas bien. Danos el entendimiento y la sabiduría, Padre, para seguir adelante y tratar siempre, Señor, de agradarte a ti, Padre. A ti sea la honra y la gloria por los siglos de los siglos. Muchas bendiciones para todos, te pido, Padre amado. Salud para todos mis hermanos. Y que tú guardes donde quiera que nos escuche. Bendice, Señor, mi vida. Y bendice mi trabajo. En tus manos está mi vida, mi familia en general. Padre, te pedimos también por mi hermana que estará en su turno correspondiente, mi hermano Donald también en su turno, también en su espacio de programación, Señor, que tú le des entendimiento y sabiduría y puedas seguir respaldando este ministerio. Nosotros, Padre, nos vamos de cabinas de radio y que tus santos ángeles acampen alrededor de nuestra vida, de esta radio y de todos en general. Gracias te damos, Padre, en el nombre de Jesús. Amén. Nosotros hemos llegado a la parte final de nuestro espacio. Así que muchas bendiciones para todos. Gracias por estar con nosotros. Nosotros vamos a seguir complaciendo hoy mi hermana Elizabeth Cardona con su alabanza con Arca de Noé para felicitar a su padrecito José Alberto Cardona, que hoy está de cumpleaños. Así que muchas bendiciones y felicidades. Nosotros nos vamos a retirar ya que por acá tenemos un horario y vamos a respetar el horario. Y ahí están las alabanzas en reproducción, hermana Elizabeth. Así que bendiciones, feliz día para todos y nosotros nos retiramos con permiso. Hasta la próxima.

el nombre poderoso de Cristo Jesús. Muy buenos días, amada audiencia de Estéreo Bendición. Estamos saludándolo ya en el nombre poderoso de Cristo Jesús. Una vez más, llevándole un espacio de programación. Pero acá estamos ya muy contentos, muy alegres, siempre agradecidos con el Creador del Universo por la oportunidad, el privilegio tan grande que Él nos permite de poder estar en este lugar.

usted también se va a gozar escuchando alabanza y también palabra de Dios. Quédese conectado, amado pueblo del Señor, amada audiencia de Estéreo Bendición. Acá nosotros estaremos en controles, recibiendo su comunicación, recibiendo su llamadita telefónica, para poder también atenderle muy amablemente. Así que queda con ustedes la programación Jesucristo Esperanza Segura, conducido por hermano Donald Salik.

Muy buenos días, amable audiencia de la radio. Es una bendición poderles saludar en esta bendecida mañana. Saluditos a todos donde quiera que nos escuchan, donde quiera que nos van a sintonizar en esta

0: mañana. A todos los que nos van a sintonizar en esta mañana, Dios les bendiga. Bueno, Dios bendiga a mi esposa Juliana de Salic, escuchando la radio. Dios los bendiga, Dios la bendiga grandemente allá en casita. Bueno, ya estamos con ustedes en el espacio del programa Jesucristo Esperanza Segura, a través de su servidor Donald Salik y su programa Jesucristo Esperanza Segura. Saludos al evangelista Jenner Álvarez, a nuestro hermano Urias Francisco, a nuestro hermano Abilio Chilel, pastor. Dios le bendiga. Y al hermano Perseo Méndez, también Dios le bendiga, pastor. Bendiciones para todos ustedes en esta mañana. Claro que sí, entonces ya estamos con ustedes en esta mañana para dar inicio a esta programación. ¿Qué tal? ¿Cómo están por allá, amable audiencia de radio? Vamos a, queremos escuchar ya los reportes. Saludos allá a nuestro hermano Isaí López, Dios le bendiga. Saluditos allá a nuestro hermano Sergio Ramírez, Dios le bendiga. Saluditos también a nuestro hermano Marvin Zacarías en Chicago, Illinois, el DJ Marvin Zacarías. Dios le bendiga, saludos a toda su apreciable familia, a nuestra hermana Dori, a todos, Dios les bendiga. Gracias a Dios, ¿verdad? Estamos por acá con este ambiente. La honra y la gloria sea para nuestro Dios. Bueno, en esta mañana vamos a iniciar este programa. Dios bendiga a la hermana que está en controles en esta mañana. Dios le bendiga, Dios le bendiga. Es una bendición, es un privilegio poder estar con ustedes. Bendiciones para todos en esta bendecida mañana. Vamos a iniciar nuestro programa con palabras de oración. A ver si allá la hermana nos estuviera... bueno, ahí estamos bien. Ahí estamos bien. Oremos en esta mañana. Padre, te damos gracias en esta mañana. Te damos gracias, amado Dios, por el privilegio, la oportunidad, el tiempo que me regala de poder estar en Radio Bendición Estéreo. Gracias. Amado Dios, en esta mañana tengo el privilegio, tengo la bendición de dirigirme, Padre maravilloso, en esta mañana a toda la amable audiencia de la radio. Los que nos están escuchando por medio de la frecuencia de la radio, los que nos están escuchando por medio de TuneIn Radio, y los que nos están escuchando, Señor, en el nombre de Jesús, en diferentes lugares, como también en diferentes partes de nuestro país de Guatemala, como también en diferentes partes del mundo. Padre, gracias. Hoy en esta mañana, Dios de la gloria, quiero suplicarte en el nombre poderoso de Jesús, que es sobre todo nombre, Padre de la gloria, que bendigas a la amable audiencia de la radio, que bendigas a los hermanos, a los amigos, y esperando, Padre de la gloria, que este programa, la alabanza, la predicación, la oración, pueda edificar el corazón de tu pueblo en esta mañana, amado Dios. Padre, te ruego en el nombre de Jesús que bendigas la vida de mis hermanos y hermanas, amigos y amigos que nos van a escuchar en esta mañana. Padre, gracias por la vida de nuestro hermano Sergio Ramírez. Que tú lo bendigas allá donde se encuentra. Que le des vida. Que le des salud. Que no le haga falta trabajo. Y sobre todo la bendición tuya en sus manos. Padre, te ruego por la vida de mi hermano Isaí López. Yo no lo conozco, Dios de la gloria, pero tú conoces el corazón generoso de este varón, Padre. Te pido que lo bendigas en salud, que mi hermano esté sano en el nombre de Jesús, que bendigas su trabajo, su salida y su entrada desde ahora y para siempre, y que bendiga a su familia, Padre, y que no le haga falta la bendición en sus manos. Te ruego por la vida de mi hermano Marvin Zacarías. Que tú bendigas, Padre eterno, la vida de la familia de mi hermano Marvin. Que bendigas a su esposa. Que bendigas su matrimonio. Que bendigas a sus hijos. Que bendigas su trabajo, Padre maravilloso. Que no le haga falta trabajo en sus manos. Y la bendición tuya, Señor, en su bolsillo. Hoy en esta hora declaro bendiciones sobre nuestros hermanos. Oramos, Padre, por aquel que está atravesando un momento doloroso. Posiblemente está atravesando por el valle de la lágrima. Por el valle del dolor. Pero hoy en esta mañana, por el poder de la palabra, yo declaro, Dios de la gloria, tu mano de sanidad sobre ellos. Posiblemente, Padre, Espíritu Santo de Dios, posiblemente en esta mañana están en su lecho del dolor. Posiblemente van para un hospital. Yo no lo sé, Padre de la gloria.
1: Pero allá donde está aquel amigo, aquella amiga, Espíritu Santo, te lo pedimos, por favor, una obra poderosa sobre la vida de ellos. Oramos en esta mañana por nuestra nación de Guatemala, por todo lo que está atravesando Guatemala. Dios de la gloria, ilumina, resplandece en el corazón de las autoridades, y que la luz del Evangelio pueda resplandecer en el corazón de ellos. Padre, oramos por todos los que están enfermos, los que han perdido a un ser querido. Rogamos por ellos. Amado Dios, en tu nombre damos inicio a este programa, y la honra y la gloria sea para nuestro Dios. Amén y amén. Que nuestro Dios Todopoderoso nos bendiga. Amados hermanos y hermanas, buenos saluditos a todos, donde quiera que nos estén escuchando. Bueno, si usted va a solicitar una alabanza, tenemos aún todavía como 30 minutos para complacerle una alabanza, porque luego entramos a la palabra.

Bueno, entonces Dios le bendiga a todos los que desean también reportarse. También saludos a todos los que desean reportarse. Dios bendiga a mi esposa Juliana de Salí. Ya le vamos a poner una su alabanza. Me robaste el corazón. Dios le bendiga. Allá nos están escuchando la radio, el Nuevo Tesoro, Caserío El Quetzal. Dios bendiga a los hermanos de acá de la aldea Tocache, del Carmen San Pablo. Dios les bendiga. A los hermanos de San Pablo también Dios les bendiga. A los hermanos del Rodeo, de diferentes partes, Dios les bendiga. ¿Por qué no decir también a nuestros hermanos de San Carlos? Bueno, por acá yo tengo un número habilitado por acá también, por si la hermana está ocupada en el número de la radio. Solo que ahí no tengo internet, hermanos. El número 45-63-18-36. Este es el número que yo tengo habilitado por acá. 45-63-18-36. Repito, 45-63-18-36. Si desea invitarnos a su casa, a una actividad, a un evento, este es el número donde también usted se puede comunicar con nosotros. Bueno, saludos a nuestro pastor Mario Pérez, Dios le bendiga. A nuestros hermanos de la IDEC Vialinda, Dios les bendiga. Saludos a las hermanas López, ¿qué tal? ¿Cómo están por allá? Bueno, por ahí creo que tenemos reporte. Vamos a ver por acá. ¿De dónde se nos reporta? Vamos a ver, dice por acá, hermana Estela Guzmán, fiel oyente. Dice por acá, hermana Estela Guzmán, escuchando en plan La Lima, Malacatán. Saluda a toda la audiencia y al personal de turno. Saludos al hermano Isaí López y familia. Saluda al personal de turno y anima a seguir adelante. Solicita la alabanza, el bendecido y una escalera. Y que vivan las mujeres. Bueno, claro que sí. Vamos a tratar de complacer que las tres alabanzas, ¿verdad? Dios le bendiga. Bendiciones, hermana Estela, donde nos está escuchando. Saludos y bendiciones.

Dios le bendiga, Dios le bendiga, Dios le bendiga, Dios les bendiga. Bueno, por acá entonces en esta mañana, tengo por acá algunos saluditos. Buenos saluditos allá a mi esposa Juliana, le vamos a complacer con una alabanza. Me robaste el corazón. Y estas dos alabanzas de para nuestro hermano Marvin Zacarías en Chicago, Illinois. Dice por acá, Dios le bendiga, varón. Favor de complacerme con dos cantos. Una con Agustín Amador, Dios sí existe. Y la otra con Whitman Campo Seco, con el canto Muchas Gracias. Bendiciones y lindo día. Dios le bendiga. Nos vamos con estas otras tres alabanzas y luego entramos a la palabra de Dios.

Una buena mañana para todos en esta oportunidad. Tengo el privilegio y la bendición de poder compartir en esta mañana con ustedes la palabra de Dios. Cuando son ya a las 9 de la mañana con 42 minutos. Hermanos,

hermanos y hermanas, amigos y amigas, hoy tengo el privilegio de compartir una palabra poderosa de parte de Dios que viene para que nosotros en esta mañana reflexionemos y meditemos por un momento. Y hoy le vamos a leer la palabra de Dios en un libro histórico de la Biblia. En el libro histórico de la Biblia, en el libro de Josué, su capítulo 24 y su versículo 15, capítulo 24, verso 15, dice la palabra de Dios: si mal os parece servir a Jehová, escogeos hoy a quién sirváis, si a los dioses a quienes sirvieron vuestros padres cuando estuvieron al otro lado del río, o a los dioses de los amorreos en cuya tierra habitáis. Pero yo y mi casa, dice Josué, serviremos a Jehová. Hoy en esta mañana voy a meditar con ustedes acerca del tema, la palabra de Dios. Y el tema que voy a hablar es esta, la siguiente: la decisión que cambia tu historia. Dice el tema, la decisión que cambia tu historia. Reitero de nuevo, la decisión que cambia tu historia. Hermanos, la vida está llena de decisiones. Algunas parecen pequeñas, pero pueden cambiar completamente nuestro futuro. Hay decisiones que cambian un día a otro, cambian una etapa. Decisiones que cambian una vida eterna. La Biblia nos enseña que Dios nos permite, aquí me voy a centralizar en esta palabra, la Biblia nos enseña que Dios nos permite escoger decisiones que cambian nuestra historia. Hermanos, ya el pueblo de Israel había cruzado, según geográficamente, había cruzado el río Jordán. Cuando ellos empezaron a defraudarle a Dios, a adorar, dice, a los dioses de los eteos, de los amorreos, como ver gracia a tenerlos a ellos como su ídolo, su idolatría. Pero Josué se para enfrente de ellos y les da esta palabra.
que dice la Biblia: escogeos hoy. Escojan ustedes hoy a quién van a servir. ¿Al Dios que sirvieron vuestros padres? ¿A los dioses que sirvieron vuestros padres? ¿O a los dioses de los heteos, de los amorreos, que en cuya tierra habitáis? O sea que el pueblo de Israel tenía que tomar una decisión: quedarse con los dioses paganos o adorar a un Dios vivo, a un Dios real, a un Dios poderoso. Decisiones que cambian tu historia. Josué no solamente estaba haciendo una pregunta al pueblo, estaba colocando frente a ellos una responsabilidad. Es decir, una responsabilidad. Pase lo que pase, ustedes serán los responsables.

quién van a servir, les dice, escojan ustedes. La verdadera decisión no es solamente qué camino tomar, sino a quién vamos a entregar nuestra vida. La verdadera decisión no es qué camino voy a seguir, sino a quién voy a entregar mi vida. Amigo, hermano, siempre he remarcado esta palabra en vida, hermano, en vida. En vida, tú tienes la oportunidad de decidir qué tipo de historia quieres llegar a tener en tu vida. Porque también nosotros, los humanos, tenemos nuestra historia. Nosotros podemos hacer nuestra historia. Si nos pusiéramos a escribir un libro de historia de nosotros, ¿qué cree usted? Hoy en esta mañana, escuchemos acá esta palabra. Toda decisión comienza con una elección. Josué no le dijo al pueblo de Israel, por ley ustedes van a hacer lo que yo diga. No, le dijo, ustedes eligen. ¿Qué quieren? Pero oigan, ¿qué dice esta palabra? Cada decisión trae consecuencias, sea buena o sea mala, trae sus consecuencias, toda decisión. Oigamos qué dice la palabra de Dios en Deuteronomio capítulo 30 versículo 19, dice la palabra de Dios. Oiga esto: a los cielos y a la tierra llamo por testigos hoy contra vosotros, que os he puesto delante la vida y la muerte, la bendición y la maldición. Escoge pues la vida para que viváis tú y tu descendencia. Ah, elige. Elige. Ahora, aquí en esta palabra, Moisés le pone al pueblo de Israel, como decimos nosotros, elige. Lo pone entre la espada y la pared. ¿Qué quiero yo? Si yo quiero la bendición, ¿qué voy a hacer? Honremos a Dios. Entreguémosle nuestro corazón a Dios, démosle la oportunidad a Dios en nuestra vida, démosle el privilegio a Dios para que nuestra vida cambie, porque habemos personas he tenido la oportunidad de conversar con muchas personas y dicen, es que a mí me va mal con aquel hombre, con aquella mujer, me va malísimo. Tú decidiste. Hasta muchas veces decimos, es que ¿qué estoy pagando, Dios? Empezamos a llamar a Dios y decir, ¿qué estoy pagando? Pero ahora, si honraste a Dios, Dios estará contigo. Pero si deshonraste a Dios, porque dice acá, escoge, pues, escoge la vida y la muerte, la bendición o la maldición. Si querés que te vaya bien, honra a Dios, busca a Dios, acércate a Dios, persevera.
quiera, busca una iglesia, pero también luche por cambiar. También luchemos por cambiar. Cuando llega una enfermedad en la vida del hombre, dice el hombre, ¿pero qué estoy pagando? ¿Qué hice yo? ¿Acaso yo este y el otro? ¿Qué sembraste? Por eso dice tú.

¿Y por qué estoy maldicionado? ¿Qué estoy pagando? ¿Por qué me va mal esto? ¿Por qué me va mal el otro? Preguntémonos. Preguntémonos. Tu decisión cambia tu historia. Dios no te obliga, Dios no te dice, mira, por rey vas a hacer esto, no. Dios te dice, escoge. Si yo quiero bendición, voy a buscar de Dios, me voy a acercar a Dios. Pero si yo quiero maldición, voy a desobedecer, me voy a portar mal con Dios, me voy a portar mal con mi familia, me voy a portar mal con la gente y voy a hacer lo que yo quiera hacer. Pero creo que la maldición no es tan agradable. Dios presenta alternativas, pero deja al ser humano la responsabilidad de escoger. Una jovencita de 19 años, perdón, una jovencita de 16 años, me llama a las 11 de la noche y me dice: hermano Donald, yo estoy en la orilla de un barranco. Y me dice: ¿y usted qué hace? Le digo: ¿y usted qué hace ahí? Y yo: me quiero matar. ¿Y por qué usted se quiere matar? Es que, hermano Donald, estoy embarazada. Y me dice, y el hombre o el que es mi novio no se quiere hacer responsable. Me manda la señorita, me manda la mujer las fotos donde tenía todas las venas cortadas. Y me dice: hermano Donald, ¿qué estoy pagando? ¿Por qué estoy así? Y yo le doy la respuesta y le digo: no es de que usted esté pagando algo, sino que fue la decisión de su vida. 16 años. Ahora, Dios no te obliga, pero te da que tú eliges. No decides también, oiga bien, no decide también. La decisión puede convertirse en una decisión, oiga. Muchas veces queremos que Dios decida por nosotros aquello, oiga bien, que nosotros vamos a decidir. Muchas veces queremos que Dios decida por nosotros. Pero hay cosas que... hay una palabra que dice la Biblia, que Dios a nosotros nos dio un libre albedrío. Si usted quiere días buenos, honre a Dios. Jovencito, jovencita, si usted quiere días buenos, honre a Dios, honre a sus padres, honre a su madre, pórtese bien con Dios, pórtese bien con usted mismo, porque la decisión, sea bueno o sea mala, va a cambiar su historia. Pero no, que Dios decida. Sí, Dios también puede decidir, pero también nosotros somos responsables de tomar una decisión de nuestra vida. Hay momentos en los que debemos preguntarnos: ¿qué estoy haciendo?

estoy permitiendo en mi vida? ¿Hacia dónde estoy llevando mi vida? Me quedo de esta palabra. Pregúntese, ¿a dónde está llevando su vida? ¿A lo bueno o a lo malo? Pero cada decisión va a cambiar la historia. Y si va a tomar una decisión correcta, va a ser una historia de bendición, una historia de bien, una historia de transformación. Pero si va a tomar la decisión incorrecta, va a ser una historia de maldad. Va a ser una historia de maldad. ¿Por qué? Porque muchas veces nosotros confundimos las cosas. Que a lo bueno le llamamos malo y a lo malo le llamamos bueno. Yo tuve la oportunidad y la bendición de trabajar como director de jóvenes de la iglesia. Y tuve el privilegio de lidiar con tres muchachas, tres señoritas. Miren, no hagan esto, no hagan el otro, no hagan aquí, no hagan allá, busquen a Dios, miren bien con quién van a unir sus vidas. Ah, no, que el hermano Donald queda aquí, que allá, hoy. Hay señoritas que se quedaron madres solteras. ¿Por qué? Por no saber tomar una buena decisión, por no saber elegir. Una decisión revela lo que verdaderamente ocupa nuestro corazón. Dos. Hay decisiones que exigen renunciar.

Yo quiero que me vaya bien en mi vida. Yo quiero que me vaya bien en el futuro de mi vida. Pero oiga qué dice la palabra de Dios. Mateo 16:24 dice la palabra. Si alguno quiere venir en pos de mí, niéguese a sí mismo, tome su cruz y sígame. Oiga, seguir a Cristo implica decisiones. Hay decisiones que exigen renunciar. Yo quiero que mi vida cambie. Yo quiero que mi vida sea diferente. Pero hay algo que tengo que renunciar. Por ejemplo, yo soy adicto al licor y quiero que mi vida cambie. Pero hay un pasaje de la Biblia que dice, no podéis servir a dos señores. Tiene que tomar una decisión, una elección. Tiene que renunciar uno por seguir al otro. ¿Y cuál va a seguir? Toma la decisión de seguir lo bueno o seguir lo malo. Pero uno de los dos tiene que renunciar. No podemos querer a Cristo y al mismo tiempo aferrarnos deliberadamente a todo aquello que nos aleja de Dios. No puede decir, voy a ir a la iglesia, pero al rato tiene un pie adentro y un pie afuera. Dios no juega a ser Dios y el diablo no juega a ser diablo. Y habemos personas que queremos que eso pase con nosotros. Hermano y hermana, tu decisión cambia tu historia. Tu decisión cambia tu historia. No es la gente el que va a cambiar tu historia. No es la sociedad el que va a cambiar tu historia. El que va a cambiar tu historia es usted, soy yo y somos todos. Ahora, la decisión exige renuncia. Si usted quiere que le vaya bien, renuncie al pecado. Si usted quiere que le vaya bien, arrepiéntase de corazón. Si usted quiere que le vaya bien, reconozca sus pecados. Si usted quiere que le vaya bien, confiese a Dios la verdad. Si usted quiere que le vaya bien, diga la verdad, ya pequé, Señor, pero ya no quiero, como dijo un hermano, pero ya no quiero ser diablo.

Hay personas que tienen un pie adentro y un pie afuera. Hay hermanos que dicen van a la iglesia, pero al rato están consultando, haciendo preguntas al hechicero, al adivino. Hay hermanos y hermanas que están adentro de la iglesia, pero al mismo tiempo practicando el adulterio, practicando la fornicación. ¿Qué tipo de decisión quiere usted que cambie su historia? Si Dios no es tu juguete. Y cuando viene la lucha, viene la batalla, y dice que estoy pagando, y dice por qué estoy así, si Dios te está dando una oportunidad. La decisión exige renuncia. ¿Renuncia a quién? Al pecado.

renuncia. Me dice un varón, hermano Donald, ¿por qué me va mal con mis hijas? ¿Por qué me está pasando esto? Y yo le hago la pregunta, ¿usted tuvo la oportunidad de tomar una decisión cuando usted se casó? No, yo seguí con lo mismo. La decisión muchas veces comienza con una renuncia.

esto ya no me conviene. Este camino ya no lo voy a seguir. Esta actividad tiene que cambiar. Esto que me está alejando de Dios tiene que quedar atrás. Por eso, ¿qué dice la Biblia? Despojaos del viejo hombre y revestidos del nuevo hombre. ¿Cuál es el viejo hombre? Vuelvo a reiterar: el adulterio, la fornicación, el chisme, la lascivia, los falsos testimonios, la idolatría. Hermanos, luchemos para que una decisión que podamos tomar cambie nuestra historia. Porque un día nos vamos a morir. ¡Qué historia! ¡Qué legado vamos a dejar! La cruz representa que hay cosas que debemos dejar para poder avanzar con Dios. La cruz representa que hay cosas que debemos de dejar para avanzar con Dios. Tu historia, tu decisión cambia tu historia. Hermano Donald, pero ¿cómo puede cambiar mi historia? ¿Cómo puede cambiar mi vida si todavía estoy en esta tierra? Pero si la Biblia dice que Dios nos dio espíritu de poder y de dominio propio. Hermano Donald, pero estamos propensos al pecado. Entonces, ¿qué hago, hermano Donald? Pídale a Dios sabiduría, lea la palabra, ore siempre.

decisión correcta puede cambiar una generación. Una decisión correcta puede cambiar una generación. Oiga, ¿qué dice Josué 24:15? Pero yo y mi casa serviremos a Jehová. Pero no sin antes Josué ya les había dicho al pueblo de Israel: escogen ustedes, ¿qué quieren ustedes? Hoy le digo en esta mañana, ¿qué quiere usted? Oiga, una decisión puede cambiar una generación. Padres de familia, la decisión que usted puede tomar puede cambiar la decisión, la historia de usted y la historia de sus hijos. Si mi papá no hubiera tomado la decisión de seguir a Cristo, de buscar de Cristo, ¿dónde estuviera yo hoy? Seguramente yo no estuviera en la radio, seguramente yo no estuviera en los caminos de Dios, pero la decisión que mi papá tomó, esa decisión que él tomó cambió su historia con sus hijos. Josué le dijo: pero yo y mi casa. Josué tomó una decisión personal, pero entendió que su decisión también tendría influencia sobre su familia. La decisión que Josué tomó, también entendió Josué, hermanos y hermanas, que la decisión que él iba a tomar, esa decisión influyó en su familia. Puede cambiar la historia.

decisión correcta que puedo tomar. Oiga esta palabra. La decisión correcta que puedo tomar puede cambiar la historia en mi matrimonio, en mis hijos, en el ministerio, en el testimonio, en tu futuro, las personas que vienen atrás de ti. La decisión correcta puede cambiar la historia de tu matrimonio, de tus hijos. Pero si tú quieres tomar la decisión incorrecta, quieres tomar la decisión incorrecta, atrévate y prepárate para enfrentar las consecuencias. ¿Qué consecuencias? Si tomas las decisiones incorrectas, prepárate a enfrentar las consecuencias. ¿Qué consecuencia? Bien sea separación de matrimonio, desintegración familiar, pérdida de autoestima, pérdida de trabajo y de todo tipo de decisión, de consecuencias. Porque cuando tomas la decisión incorrecta, tienen consecuencias incorrectas. Pero cuando tomas la decisión correcta, hay armonía, hay unidad de la familia, hay armonía en el matrimonio, hay una mejor convivencia. Si tomas la decisión incorrecta, oiga, ¿qué dice la Biblia? Si tomas la decisión correcta o la decisión incorrecta, oiga, ¿qué dice? Que la bendición y la maldición alcanzan hasta la tercera y cuarta generación. Si tomas la decisión correcta de seguir a Cristo, tus hijos y los hijos de tus hijos serán de bendición, les va a ir bien, porque dice la Biblia que la bendición y la maldición alcanza hasta la tercera y cuarta generación. Pero si tú tomas la decisión incorrecta, acuérdate. Escucha, hoy en esta mañana, tal vez hoy estás tomando una decisión, tal vez hoy estás tomando una decisión que tu familia recordará mañana. Por eso no debemos pensar solamente en qué conviene hacer, sino que sé ejemplo, dejando para los que vienen detrás de ti. Que vienen atrás de nosotros, niños. Yo le digo a una familia, un matrimonio, que solo pleito, y pleito, y pleito, y pleito. Y yo le digo a ellos, si ustedes no toman la decisión de cambiar, ese ejemplo, esa raíz de amargura, de odio, de rencor, lo van a dejar en sus hijos. Hoy en esta mañana, dejo en su corazón esta palabra y esta pregunta. No me lo vaya a responder a mí, sino respóndase a usted mismo.
¿Qué tipo de decisión quiere que cambie su historia? ¿Qué tipo de decisión quiere usted que cambie su historia? Yo quiero la decisión correcta. Y si usted quiere la decisión correcta, ¿habrá algún valiente o alguien que diga: hermano Donald, yo quiero aceptar a Cristo? Hermano Donald, yo quiero reconciliarme con Cristo. En el Evangelio van a haber procesos, hay luchas, hay batallas. No le vengo a ofrecer un evangelio de color de rosa. No le vengo a decir: el evangelio es color de rosa. No, en el evangelio hay problemas, hay dificultades, pero en medio de ese proceso Dios tomará el control de su vida. Si usted quiere que la decisión correcta cambie su historia, venga Cristo Jesús. Venga Él. Deje que Él cambie su corazón. Deje que Él entre en lo más profundo de su corazón. Ahora, si usted quiere tomar la decisión incorrecta, siga donde está, porque Dios no obliga, pero sabe, Dios advierte. Hoy en esta mañana hemos finalizado con la predicación. Ahora vamos a entrar con la intercesión. Vamos a entrar con la intercesión. ¿Habrá alguien? Ahí, si la hermana nos puede poner una alabanza, por favor. Mientras que yo por acá espero el reporte de ustedes, los que desean que oremos por su vida. Dios me los bendiga a todos los que seguramente nos están viendo, nos vieron por las redes sociales de la radio. Dios les bendiga. Dios les bendiga a mis hermanos, mis hermanas. Saluditos a todos. Dios los guarde siempre. Y muchas gracias por visualizarnos. Nos vamos con una alabanza.

Levanta las manos al cielo conmigo y repite: Señor, levanto mis manos, aunque no tenga fuerzas, aunque tenga mis problemas. Confiésalo con tus labios. Todo el mundo está andando conmigo.

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0: Señor.
1: Bueno, claro que sí, entonces en esta mañana vamos a entrar a nuestro programa de oración. En esta mañana, dile por acá, hermana Estela Guzmán, pide oración por su vida. Hermano Celestino Paz, en Caserío El Quetzal, Dios le bendiga, bendiciones para su vida. Dice por acá, pide una oración por su vida, estaremos orando por ustedes. Y en esta mañana los números de la radio están completamente disponibles, 3309-4580. Como también el número de su servidor, 4563-1836. 4563-1836. Bueno, mis amados hermanos, entramos con la intercesión en esta mañana. Amado Dios, en esta mañana, Dios de la gloria, te damos gracias, Padre, en el nombre de Jesús, por la oportunidad y el privilegio, Padre, que nos permites en esta mañana poder acercarnos delante de tu presencia y poder reconocer, Padre, de lo grande, de lo maravilloso, de lo precioso que tú eres con nosotros, Padre. En esta mañana, Dios de la gloria, quiero suplicarte por la vida de mi hermana Estela Guzmán, Señor, por la vida de sus hijos, Padre de la gloria. Allá donde están los hijos de mi hermana Estela Guzmán, Señor, allá donde están los hijos de mi hermana, Padre maravilloso,

Padre, en el nombre de Jesús. Te ruego, Padre maravilloso, que bendigas a los hijos de mi hermana. Yo no sé, Padre maravilloso, los momentos que han pasado esta familia. Pero te pido, Padre, que tengas de ellos esa misericordia y esa bendición. No los abandones, Padre maravilloso. Guarda esta familia en tus manos. Guárdalos allá donde se encuentran. Allá donde está nuestro hermano Celestino Paz, en Caserío El Quetzal, Dios de la Gloria. Padre maravilloso, yo declaro esa bendición, esa benevolencia de Dios sobre su vida. Padre, por el poder de la palabra, toma el control de la vida de este varón y de su familia. Bendiga toda la familia de mi hermano. Padre maravilloso, en el nombre de Jesús. Oramos en esta mañana, Padre, por la vida de mi hermana, Padre de la Gloria, de mi hermana Joana López. Allá donde está mi hermana Joana López, Dios de la Gloria, fortalézcalos en el nombre de Jesús. Pon tu mano de poder sobre la vida de mi hermana. Pon tu mano de poder sobre la vida de mi hermana Joana. Restaura su salud. Su salud física, Padre de la Gloria. Ayúdalo en el nombre de Jesús. Oro por la vida de sus hijos. La vida de Neftalí. La vida de Arturo. La vida de Rocael, Dios de la Gloria. Están en tus manos, Padre. Esta familia está en tus manos. Oramos para que los guardes, para que los libres del mal, del peligro, de la enfermedad. Padre maravilloso, oramos por la vida de mi hermana Norma López. Bendiga a mi hermana Norma López, bendiga a sus hijos. Bendiga a su familia, Padre maravilloso. Allá donde tú te encuentres y estás pasando un momento difícil, levanta tu voz al cielo y dígale, Padre. Dígale, Padre, ya no aguanto más. Entrégale a Él tus cargas. Entrégale a Él tus batallas. Muchas veces has pensado que no puedes, pero Dios está ahí sobre tu vida. Todo aquel que está enfermo con el cáncer, con la diabetes, con la hernia, con la leucemia, toda enfermedad, en el nombre de Jesús, por el poder de la palabra, lo echamos fuera en el nombre de Jesús. La diabetes, el cáncer, diferentes enfermedades no tienen arte ni parte en tu cuerpo. Oramos en esta mañana, Padre maravilloso,
por la vida de aquellos matrimonios, Señor, por aquellos matrimonios que están a punto, Señor, de ser destruidos. Padre, restáuralos. Padre, en el nombre de Jesús, que tú los bendigas de una manera grande. Allá donde hay desintegración familiar, allá pon paz en los matrimonios. Oramos, Padre de la gloria. Oramos, Dios, Padre maravilloso, por aquel Padre bendito que necesita un trabajo allá en los Estados Unidos, en diferentes partes de Guatemala. Los que necesitan un trabajo, Padre, abra, abra, abra, Padre, esa puerta de la bendición sobre de ellos, papá. Abra esa puerta de la bendición, Padre. No los abandones en el nombre de Jesús. Oramos por aquel que tiene un negocio. Bendiga su negocio, Padre. Prospera el negocio, Señor, en el nombre de Jesús. Oramos, Padre. Oramos en el nombre de Jesús por ellos. Oramos, Padre, por aquella viuda, por aquel viudo, que los hijos se han quedado huérfanos. Que los hijos se han quedado huérfanos. Padre, ayúdalos. Padre, no los abandone. Espíritu Santo, oramos por ellos, amado Dios. Oramos por aquel joven, aquella dama, aquel caballero que están hundidos en el vicio, en el alcohol, en la droga, en el tabaco. Señor, en el nombre de Jesús, alcánzalo con tu misericordia, papá, y que la luz del Evangelio pueda resplandecer en esta familia. Padre, en el nombre de Jesús, oramos por nuestros hermanos de esta aldea Tocache, allá donde está mi hermana Carmen, mi hermana Verónica, allá donde está mi hermano Baldomero, mi hermano Alfonso, donde hay hermanos de esta aldea que seguramente están pasando un momento difícil. Oramos por ellos. Oramos por aquella dama, aquella señorita que están hundidos en la prostitución. Señor, en el nombre de Jesús, te pedimos, Padre, que salve las almas.

presencia de Dios ministrando a tu vida en esta mañana. Solo el Rey de la Gloria te puede ayudar y te puede levantar. Nada se puede hacer con nuestras propias fuerzas. Necesitamos de un Dios real, de un Dios poderoso, de un Dios maravilloso. Padre, en el nombre de Jesús, oramos, Padre, por nuestros hermanos allá en la Unión Americana, los que se encuentran en diferentes partes de los Estados Unidos. Padre, bendígalos en el nombre poderoso de Jesús. Muchas gracias, Dios, por la vida de ellos. Oramos, Dios, por nuestro país de Guatemala. Ilumina, Padre, a nuestras autoridades, que la luz del Evangelio pueda resplandecer y que las autoridades sean iluminadas por tu Santo Espíritu, Dios. En el nombre de Jesús. Padre, muchas gracias. Amén y amén. Que Dios me lo bendiga, amable audiencia de la radio. Pues para mí es una bendición especial poder orar un momento a Dios. Alguien decía por ahí, hermano Donald, ¿por qué no alarga el tiempo de oración? Hermano, yo puedo alargar el tiempo de oración, pero también conforme a las llamadas, las necesidades de cada uno de ustedes, y yo puedo ir abarcando el tiempo de oración. Así que Dios me lo bendiga. Tengo mi número 2 de por acá, 4563-1836. Si usted se desea comunicar conmigo, estoy a la orden. 4563-1836, pero también está el número 3226-7564. También está ese número, porque a veces no hay señal en uno, puede haber señal en otro, ¿verdad? Si usted desea tenernos en un evento o algo, estamos para servirles con todo nuestro corazón. Bueno, así que en esta mañana, hace 15 días, yo les daba a ustedes una información de que si hubieran hermanos, algunos hermanos, hermanas, que puedan unirse con nosotros a apoyarnos en este santo y bendito ministerio económicamente, con una ofrenda voluntaria, no es obligación, ya que le habíamos comentado que cada movimiento genera gastos. Genera gastos y el estar aquí, ¿verdad? Hoy no es la excepción. Pues recuerde que ahorita en todo el país de Guatemala ya están aumentando el pasaje. Entonces, si alguien de ustedes
desea ser alguien que pueda apoyarnos, se puede comunicar conmigo. No hay cantidad, sino lo que nazca de su corazón de usted. Me decía un hermano, y me lo dice así de esta manera, si usted sabe que no tenía dinero, ¿por qué se metió? No, esa es la manera, mis hermanos. Pero si usted no puede contribuir con ofrendas voluntarias, puede orar por nosotros, puede interceder por nosotros también en su iglesia. Así que en esta mañana tengo mi número, entonces por acá tengo el número 45 63 18 36, y está también el 32 26 75 64, para que usted se pueda comunicar conmigo y decir: hermano Donald, yo quiero sembrar en el ministerio, y yo quiero sembrar, yo quiero apoyar. Dios bendiga a los hermanos que siempre están al pendiente. Dios bendiga a nuestro hermano Marvin Zacarías, a nuestro hermano Sergio Ramírez. Dios bendiga a nuestro hermano Isaí López, que él siempre ahí pregunta, dice: ¿cómo está, hermano, con su internet? Muchas gracias. Dios lo va a recompensar de una manera tan especial. De mi persona, de mí no van a recibir ustedes nada, pero de Dios sí van a recibir. Así que en esta mañana, ya los minutos se están acercando para que yo me pueda retirar de acá. Si hubiera alguien que diga: hermano, lo vamos a apoyar, mis números de teléfono están disponibles. Ya que el programa, en total el programa nos está saliendo en 600 quetzales al mes. En total, el programa. Entonces, llegamos al corazón de ustedes en esta mañana. Hay muchos compañeros programadores que también siempre se van de una radio por lo mismo. Pero estamos completamente seguros que Dios no nos va a dejar solos, que Dios va a tocar corazones, que Dios va a abrir esa ventana de los cielos hasta que sobreabunde sobre ustedes. Bueno, en esta mañana ya viene la otra hermana con su programa. En esta mañana vamos a orar, y para quedar finalizados, si usted desea apoyar, puede hacerlo. Y como también nos hace falta el spot de la radio, del programa, nos hace falta. Yo estoy completamente seguro que aquí vamos para más. Dios no permitirá que un día nos vayamos de esta radio. No sé cómo Dios va a proveer, pero Dios puede tocar corazones. En esta mañana vamos a finalizar orando, dándole gracias al Eterno por esa oportunidad que Él nos ha dado. Oramos en esta mañana. Padre, muchas gracias, Dios, por la oportunidad y el privilegio, Padre, que me has dado de poder estar en Radio Bendición Estéreo. Señor, bendiga al hermano, bendiga a la hermana, bendiga al amigo.
gracias por tu palabra, gracias por los amigos, gracias por los hermanos, gracias por aquellos que nos escucharon, Padre. En el nombre de Jesús, damos por finalizado este programa, declarando tu gloria y tu bendición sobre nuestros hermanos. En el nombre de Jesús, pedimos para que bendigas a la audiencia. Amén y amén. Que Dios lo bendiga, mis amados hermanos y hermanas. Si Dios así lo permite, dentro de 8 días estaremos con ustedes. Dios les bendiga. Feliz día y con permiso. Bendiciones.

0: lengua está el poder para declarar la gloria de Dios.
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2: Es así como hemos finalizado el espacio de programación Jesucristo Esperanza Segura. Programación conducido por hermano Donald Salik. Bueno, hemos ya finalizado con este espacio de programación, invitándole también, amada audiencia, quédese conectado. Viene un espacio más para vender.

0: Oiga, oiga, señores, señores, y esa multitud que oigo, ¿qué es?
1: Va pasando Jesús el Nazareno.
2: ¡Jesús! ¡Jesús! ¡Ten misericordia!

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Aleluya, gloria al Señor. Ya estamos con ustedes, amada audiencia de Estéreo Bendición, para poder llevar palabra a nuestro Dios Todopoderoso, como también músicas cristianas que edifica su vida espiritual. Aleluya. Pues venimos un poquito atrasadito porque la verdad es que no podemos decir el chofer que se apura, sino que solo es paciencia. Aleluya, gloria a Dios. Pero ya estamos con ustedes para conducir este programa. Mira al Cordero de Dios. Aleluya. Así entonces voy a dar el inicio con palabras de oración a nuestro Dios Todopoderoso. Soberano Dios y Padre, tú que habites en tu trono de gloria, muchas gracias, Dios, por la oportunidad, el privilegio, Señor, que nos das, Dios del cielo, con tu infinita misericordia, Padre celestial. Oh Dios eterno, aquí está mi vida, Señor, en tus lindas manos, Padre. La vida de mi hermana secretaria, Señor, el que está en los controles, Padre. Bendice la vida de ella, mi Dios Todopoderoso, a mis hermanas y hermanos, los que laboran en la radio, Padre Santo. Ayúdalos, Señor, de las fuerzas, Padre Santo, para poder continuar, Dios mío, con este ministerio radial, Padre, el que tú los has encomendado, mi Señor, con tu infinita misericordia, Señor, mi Dios Todopoderoso. Bendigo, Padre Santo, a mi comunidad, Señor, mi congregación, Dios mío. Ayúdanos, Señor, confiar, creer y seguir hacia adelante. Y yo bendigo, Padre, a todos mis hermanos, Señor, y hermanas, Padre. Lo que en este día, Dios, quizá están escuchando esta programación, mi Dios. Bendiga toda la amable audiencia de Estéreo Bendición, donde ellos se encuentran de bien, Padre, escuchando el programa, Señor. Bendígalos, Cristo de la gloria. Te suplico, mi Dios, con todo mi corazón, Maestro. Bendiga también, oh Dios, nuestro Guatemala, Padre. Ministra, Dios mío, oh Dios Todopoderoso. Solamente, Padre mío, confiamos en ti y eres el Señor de este país de Guatemala. Tenga misericordia de ella, Señor, a todo lo que está aconteciendo, mi Dios. Oh Padre maravilloso, no es de admirarlo, no es de sorprendernos, sino que escrito está en tu palabra. Oh Dios amado, bendice los padres, los ministros que gobiernan, Padre lindo, este país de Guatemala, Señor. Te clamamos, Dios, por los diferentes países, Padre, que tú tengas misericordia por todos los países lejanos.

todo, Padre Santo, aleluya. Oh Dios Todopoderoso, te pedimos por los enfermos, Padre, los que están postrados en una cama, los que están en una silla de ruedas, Señor. Tenga misericordia, Padre Celestial, sobre todos los enfermos, Padre, los que hoy también perdieron un ser querido, Señor. Llena, Padre, el vacío que hay de entre estos corazones, Señor amado. Por aquellos niños huérfanos, Padre, ten misericordia, mi Señor. Aquellos niños que están abandonados, Padre Santo, ten misericordia por ellos, mi Dios. Tenga misericordia también por los ancianos y ancianas, Padre, por la edad que ya lo diste, mi Dios amado. Ya no tienen esas fuerzas para trabajar, Señor. Si ellos ya trabajaron, Padre, ya lucharon por la vida, Señor. Oh Dios bendito, ayúdalos, Padre. Deles paciencia, mi Señor. Quizá del cuerpo ya no lo tenían como lo tenían antes, Señor. Que ya, quizá ya es con dolor, ya, quizá ya es con enfermedad, Padre. Pero tenga misericordia, Dios mío, por todos los ancianos y las ancianas, Señor. Por aquellos huérfanos, Padre, que no tienen quien por ellos, Señor. Que nadie respalda por ellos, Dios, ten misericordia, Padre. Solamente tú puedes respaldar la vida de cada uno de ellos, mi Dios eterno. Bendígalos, Cristo de la gloria. En tu nombre yo te ruego, mi Dios, que seas tu Padre celestial. Por todo, Dios mío, los que no han sido alcanzados de una salvación, Padre. Dele esa oportunidad con ellos para que te conocen como su único y suficiente Salvador para su vida, para su alma. Mi Dios, aquellos que están perdidos, sin Dios, sin esperanza, aquellos, Señor, que

hundido en el vicio, aquellos que no tienen dónde refugiarse, que solo viven en las esquinas de las calles, Señor. Tenga misericordia de ellos, mi Dios. Un día, mi Dios eterno, vas a pedir cuentas de mí, Señor. Vas a pedir cuentas, Padre mío, mi Dios todopoderoso. Mientras nosotros bien en una casa, en un techo, mientras nosotros bien comemos los tres tiempos, pero hay personas, Señor, que necesitan, Padre lindo, necesitan comer, beber, Dios del cielo. Tenga misericordia, Padre. Quizá no podemos ir, Dios mío, verlos en donde está, pero con que demos unos minutos de tiempo para interceder por ellos, Señor eterno. Porque muchas veces, Señor, el tiempo lo damos por los sanos y no por los enfermos, Padre. Padre maravilloso, ayúdalos, Cristo de la gloria. Tenga misericordia por cada uno de ellos, mi Dios. Nosotros de las mujeres, Señor, ten misericordia, Cristo amado, en el nombre poderoso de Jesús. Tú eres mi Dios, que perdonas, que rescatas, que libres toda opresión de Satanás, porque Satanás no se quiere irse solo a su infierno. Mucha gente, muchas personas que están sin Dios, sin esperanza, pero el tiempo está disponible. Hoy es el día inaceptable, hoy es el día de salvación. Por eso tu palabra dice, ven y luego, dice Jehová. No lo dice el hombre, lo dices tú, Señor. Es tu dicho, papá. De tu boca salieron esas palabras. Mi Dios, mi Rey. Padre eterno, tú diste tu vida en la cruz del Calvario para amarlos, para quererlos, Señor. Pero Satanás los ha cegado la mente, lo ha puesto un corazón duro y siguen con sus vidas como viven, como estén, papá. Solo te ruego, mi Dios, solo te clamo a ti, Señor amado. Eres un Padre bueno, un Padre amoroso, lleno de amor, lleno de misericordia, Padre. Oh, Espíritu Santo de Dios, aleluya. Mi alma te alaba. Mi alma te glorifica, mi Dios todo.

a mi hermano que pusiste dentro de su corazón patrocinar esta programación, no porque él lo quiso hacerlo. Fuiste tú el que pusiste dentro de ese corazón, mi Dios del cielo. Fuiste tú que encaminaste mis pasos a estar. No porque lo podemos hacer. No por orgullo, Señor. Sino es darnos un momento, el tiempo, de clamar tu nombre por los perdidos. Mi Dios de los cielos, no me canso, no me avergüenza de este evangelio. Este evangelio ha sido eficaz para mi vida. Mi Dios que habites en gloria, ponga palabra día en día en mis labios, Señor, para poder seguir clamando, Padre. Espíritu Santo de Dios, ayúdanos, Cristo de la gloria. Tenga piedad, papáito amado. Tus ojos están puestos sobre aquellos. Tus ojos están, oh Dios. Padre eterno, bendiga a todos en la audiencia. La audiencia también necesita de ti.

es a mi hermana. Conozca la vida de ella, la profundidad del alma. Ella lucha, ella llora. Pero solo tú puedes hacer algo especial dentro de esta familia. Ayúdalo, Padre. Te ruego, Señor eterno. Necesidades hay, papito. ¿Cuántas necesidades hay, mi Dios? Espíritu Santo. Ayúdalo, Señor. Tú eres el Dios grande. Maravilloso y hacedor de maravillas eres tu papá. Mi alma te alabo, Dios. Mi alma te

permaneces para siempre, mi Rey. Oh, amado Jesús, mi Dios. Eres grande en tu amor, Padre, y tu misericordia, Señor. Precioso Dios, tú que habitas en gloria. Santo es tu nombre, digno de tu premio alabanza, oh Creador del universo, eres Padre. Gracias, Dios, por tu infinita misericordia sobre mi vida, sobre la vida de mi familia. Qué maravilla has hecho, Dios. Gracias. Gracias por toda tu bondad, Padre. No tengo cómo pagarte. Agradecerte todo lo que has hecho con nosotros, Padre. Bendigo la vida, mis pastores, Señor. Ahí en Colima 1, Padre. Bendigo mi hermana pastora. Cuida de ella. Cuida su familia, Señor. Ellos dejaron sus lugares, sus hogares, por estar en Colima 1, por amor a ti, Señor. Guárdalos, cuídalos, mi Dios todopoderoso. A cada uno de mis hermanos de Colima 1. Gracias, Espíritu Santo. Gracias, Papá Dios. Amén y amén. Aleluya, gloria al Señor. Ya hemos predicado, intercedido unos minutos. Enseguida, pues, si no hay comunicaciones, también vamos a entrar lo que es la palabra. Y si no, pues, usted puede marcar, hermana, si necesita una alabanza que edifica su vida, una alabanza que a usted le gusta escuchar, oír, hágalo. Ahí están los números de la radio: 3309-4580. Usted puede marcar, mi hermana, y con gusto nosotros lo pongamos sus alabanzas solicitadas. Aleluya, gloria al Señor. Qué lindo es amar a Cristo. Qué lindo es servirle a Él con todo el corazón, mi hermana. Es lindo servir a Cristo, dar el tiempo a Él y que Él se manifiesta con nosotros. A pesar de los pesares que a veces vienen en nuestra vida, pero poderoso el que está con nosotros. No tememos, mi hermano. No tememos por todo lo que viene en la vida. Luchas, pruebas, enfermedades, cuanta cosa. Pero Cristo es el que está con nosotros todos los días por Él. Por eso la palabra de Dios dijo: yo me voy, pero no les voy a dejar solo a ustedes. Si yo voy a mandar el Consolador con ustedes. Aleluya. ¿Y cuál es el Consolador? Es el Espíritu Santo, que viene a llenar, que viene a edificar nuestra vida, hermanas. Nuestra tristeza se convierte en paz, en gozo, en alegría. Y solo lo podemos encontrar en Cristo Jesús.
Solo ahí podemos encontrar paz en nuestra vida, hermana. Aleluya. Gloria al Señor. Le vamos a dejar el canto que me gusta escuchar. El canto, el que dice, hay un bonito alabanza. Si me dieras alas, dice, alas de paloma, yo volaría para alcanzar. Pero Cristo Jesús es nuestra vida verdadero. Aleluya. Le vamos a dejarle entonces esa alabanza con ustedes. Enseguida volvemos con ustedes.

0: Les bendiga a cada uno de ustedes, hermanos, y gracias por su comunicación y gracias por comunicarse, ¿verdad?, a los estudios de radio. Pues aquí estamos con todo nuestro corazón de poder saludarles a ustedes. Aleluya, gloria al Señor. Dice así, hermana, buenos días, que Dios la bendiga. ¿Será que me puede complacer con la alabanza? Hoy soy feliz con Francisco Orantes, lo escuchamos en California. Me puede saludar a nuestra hermana Jonathan, que tenga un hermoso día. Aleluya, gloria al Señor. Pues aquí estamos, mis hermanas, para llevarla a ustedes su alabanza solicitado. Entonces, ahí viene otro también, pero enseguida ahí lo vamos a estar saludando, pero le vamos a dejar esta alabanza con nuestro que han solicitado, y que Dios me lo bendiga a cada uno de ustedes allá, mis hermanos, donde ustedes se encuentran, que el Señor lo bendiga aquí en Santa Clemente, California. Me puedo saludar al hermano Jonathan, sí, lo hemos saludado, y que Dios lo bendiga, y muchas bendiciones para cada uno de ustedes, hermana. Así entonces, le vamos a dejar la alabanza. Hoy soy feliz con Francisco Orantes.
1: Son las 11 de la mañana, 44 minutos.

Así hemos escuchado la alabanza, hoy soy feliz, gloria al Señor. Así también tenemos otros mensajito por acá, dice nuestra hermana Adele Cifuentes, escuchando en Colima 2, a todo volumen, aleluya, gloria al Señor. Saluda a la audiencia, amada audiencia, recibe usted un cordial saludo. Y al personal de turno, saludo también el staff de locutores, saluda a las y a toda la amada audiencia, y también ella solicita la alabanza. Yo te seguiré en la prueba, aleluya. De verdad, hermana, tenemos que seguir adelante con el Señor en la lucha, en la prueba. La iglesia sigue caminando, sigue luchando, sigue triunfando, aleluya. También nuestra hermana Estela Guzmán, escuchando en Plan de la Lima, Malacatán, saluda a la amada audiencia, el personal de turno, ánimo, seguir adelante, solicita la alabanza, viajando voy, aleluya, gloria al Señor, viajando voy y el bálsamo, aunque todos me, gloria al Señor, me critiquen, gloria al Señor. De verdad, mi hermana, aunque haya crítica, aunque haya lucha en la vida, nosotros vamos a seguir avanzando, aleluya, gloria al Señor. Así entonces le vamos a dejarle la alabanza a nuestra hermana Adela Cifuentes y también nuestra hermana Estela Guzmán, y le vamos a dejar, enseguida volvemos con ustedes, aleluya, gloria al Señor.

Aleluya, hemos escuchado ya las alabanzas de mis hermanas que han solicitado de esta hora. Les estamos muy contentas con ustedes, amada audiencia, llevándoles a ustedes de programación. Mira al Cordero de Dios. Aleluya. Así entonces vamos a dejarle dos alabanzas. La alabanza es: verás la gloria de Dios con el dúo Sinaí. Aleluya. Y el otro alabanza es: cuando la trompeta suena, con Katy Mazariegos. Aleluya. Enseguida entonces volvemos ya con la palabra de nuestro Dios, porque es necesario también que se predique la palabra. Aleluya, gloria al Señor.

Aleluya, gloria al Señor. Hemos escuchado alabanzas, mis hermanas, y hoy vamos a entrar un momento a lo que es la palabra de nuestro Dios Todopoderoso. Aleluya. Vamos a hablar de tres mujeres, suegra y las dos nueras. Ruth es nos presente, ¿verdad? Dice, el amor de la dedicación de Ruth a su suegra Noemí son el tema de este libro. Aleluya. Gloria al Señor. Vamos entonces, mis hermanas, si usted ahí en su hogar está, tiene su radio encendida, pues gracias. Y vamos a escuchar la palabra de nuestro Dios. En el libro de Ruth, capítulo 1, y el verso 16. Respondió Ruth, no me ruegues que te deje y me aparte de ti, porque donde quiera que tú fueres, yo voy, y donde quiera que me vivieres, viviré. Tu pueblo será mi pueblo, tu Dios, mi Dios. Aleluya, gloria al Señor. La Biblia, mis hermanas, nos habla acerca de tres mujeres. Pero ahí, mis hermanas, es algo especial que, según el Espíritu Santo inspira, de estas mujeres son ejemplos para nosotros de este día, el día de hoy, el tiempo de hoy. Es un amor tan grande, tan maravilloso, que entre de ellos vivieron, ¿verdad? Y fueron parientes celestiales. Aleluya, gloria al Señor. Porque se lo entendemos, lo leemos, lo entendemos. Para mí es algo que viene demostrando el amor de Dios y el amor entre la familia. Aleluya, gloria al Señor. Las dos mujeres eran de Moab. Aleluya, gloria al Señor. Eran de ahí esas dos mujeres, Orfa, Ruth, Noemí. Pero la Biblia dice que, me imagino yo, que ellos empezaron a vivir juntos los tres. Pero dice la Biblia que se murieron el marido de ellos, murió su marido de Noemí, y murieron sus dos varones, que precisamente eran esposos de Ruth y de Orfa. Aleluya, pero dice la Biblia que se quedaron sola. Noemí era del lugar de Belén, de Judá, pero cuando ellos se quedaron sola, ella tomó una decisión en decirles que se aparten mis nueras de mí, porque yo no puedo vivir con ellos, con ellas, y ellos estaban con ellos, con ella. Pero la sorpresa que
que ella dio a las mujeres, váyanse. Reconocen su lugar. Váyanse ustedes. Yo no puedo más con ustedes. Somos mujeres sola y no hay marido con nosotros. Mis hijos ya están muertos. Yo ya no puedo tener más hijos para que sean sus maridos de ustedes. Así lo dice la Biblia. Mejor es que ustedes se vayan. Reconozcan sus lugares. Vayan con sus familias. Váyanse ustedes. Yo con ustedes ya no puedo. Uno de ellos entendió, lo abrazó y lo besó. Encaminó sus pasos, se fue a su lugar, reconocer su familia. Pero Ruth, ella no hizo eso. Alzó la voz y dijo: no me ruegas que yo me voy a apartar de ti. No me digas que yo me voy a apartar de ti. Porque tu pueblo es mi pueblo. Tu Dios es mi Dios. Donde quiera que tú vas a estar, yo voy a estar cerca de ti. Y donde tú vas a morir, ahí voy a morir yo. Aleluya. Y no se apartó ella de su suegra. Siguió el camino. Siguió donde ella estaba. ¿Y quién le iba a impedir a ella? Nadie. Aún más. Pero ese es un ejemplo, mi hermana y hermano. Por él dice el pariente celestial. Aleluya, gloria al Señor. A veces nosotros decimos, ¿hasta cuándo yo? A veces cuando la lucha ya no se soporta entre la familia. A veces la lucha está y hay personas que dicen, mejor yo voy a tomar una decisión. Yo me voy. Al irme yo, ya no voy a estar cerca, ya no voy a escuchar nada, ya no va a haber problemas en mi vida, voy a vivir yo. Pero la Biblia dice, hermana y hermano, en toda familia, si es entre matrimonio, si es entre familia, en todo, tengamos paciencia en la vida. Tengamos fe en Dios, creemos en el Señor y solo Él nos puede ayudar a nosotros salir en donde estamos. Pero una cosa les sé decir, la separación del hombre, la separación de la mujer, la separación de la familia, solo es la muerte. Esa es la separación. Otra cosa no se puede ser más. Solo Dios nos puede separar un día. Este me llama mucho la atención al estar estudiando la palabra. Aleluya, gloria al Señor. Pero vemos nosotros como ser humano, cuesta soportarlo.
cuesta creer, cuesta, hermana. Hoy en día Satanás está tratando finamente, por él dice, el pariente celestial. A veces que hay señorita, dice, yo ya no soporto estar con mi madre, es que me regaño mucho, es que no me dejes salir, ahí me tiene, no tengo yo libertad, mejor me voy a trabajar, mejor me voy a salir, mejor voy a pedir en dónde yo voy a estar o me voy a recomendar. Tenga paciencia, señorita. Es su madre. Abrázalo. Quiérala a ella. Este no está hablando solo con las nueras, con la suegra. No. La palabra de Dios nos está hablando a nosotros. O yo me voy ya no más. El joven dice, mi papá, mi mamá ya no lo soporto. Ellos me regañan, me desprecian, no me quieren. Yo me voy. Tenga paciencia, joven, que me escucha. Quiera a sus padres. O las tardes. Vaya en la panadería, compre 15 quetzal de pan, azúcar, café, y dile a su mamá, mamá, haga un buen café con nosotros, vamos a comer pan. Hay madres también, dice, yo ya no soporto con mi hijo. Yo ya no soporto, es que él viene a las horas de la noche, viene tomado y no me hace caso y no me entiende. Abrázalo a su hijo, habla con él, platícalo a él del amor de Cristo. Un día este varón, este joven, va a cambiar su vida. Pero demuestra usted un amor para amarlo, para quererlo. Yo decía antes con mis hijos, mis varones, son varones que nacieron primero. Yo los abrazaba a ellos. Y yo decía, vayan a la iglesia, buscan de Dios. Yo sé que Dios es muy maravilloso con nosotros. Él nos ama. Él nos aprecia. A nosotros por igual. Mis hijos. Yo los amo a ustedes. Yo los quiero a ustedes. Soy padre y madre con ustedes. Pero no se vayan a perder. No se vayan a la calle. Y la calle no les trae bueno para ustedes. Solo trae problemas. Tal vez ustedes no van a ser de los problemas, pero otro lo va a hacer, les van a culpar a ustedes. Y ellos entendieron. Siempre cuando ellos entraban, yo me acercaba a ellos. Y ellos decían, ya mamá, ya va. Piensa, mamá, que nosotros venimos bolo. Nosotros no tomamos. Sí, ellos no tomaban, pero siempre yo me acercaba a ellos. Aunque ya estaban grandes, pero yo me acercaba a una edad de 17 años, ya era joven. Pero yo, a veces estaban ahí durmiendo, yo iba ahí a ver ahí si no se sentía olor a cigarros, olor de la cerveza. Pero estaba pendiente y pendiente con ellos. Aceptaron a Cristo, se hicieron músico y son músicos todavía. Pero tengamos paciencia, hermana.
tengamos fe en el Señor, que un día estos varones, Dios les va a cambiar un día. Dios los va a transformar un día. Y no llevemos las cosas apresuradamente. Y no hagamos las cosas a nuestra manera. No con regañarlo fuerte. No con agarrarlos. Ellos se van a componer. No. Porque uno los va a pegar, ellos más peor lo hacen. Ni porque uno los aconseja, más peor lo hacen. ¿Y qué nos queda a nosotros? Es solo pedirle a Dios mucho por nuestros jóvenes. Me incluyo todavía porque tengo jóvenes, están solos, señoritas. Tengo dos todavía que no se han casado. Entonces, hermano, hermana, tengamos fe en el Señor. Que un día vamos a ver nuestros jóvenes, nuestra señorita, en una iglesia. Aleluya. Pero a veces no, cuesta soportarlo. Aleluya, gloria al Señor. Esta gran mujer de Dios, ella fue valiente. Acá es porque la otra agarró camino. Todavía, Ruth. Todavía Noemí le dijo, mira, tu cuñada ya se fue, tu concuña ya se fue. ¿Y ahora tú qué esperes? ¿Por qué no agarras tú tu camino también? Déjame. Váiganse. ¿Obligó? Sí lo obligó. Los mandó que se fueran a reconocer su familia, que se fueran ahí donde ellos nacieron, volver a sus padres. Porque así lo dice la palabra. Pero ella no lo hizo caso. No, yo no me voy. Ya no me ruegues más. O en nuestras palabras, ya no me digas más. Ya no me instes más que yo me voy a alejar de ti. Es más, yo me voy a pegar a ti. Es más, yo me voy a acercar. Es más, yo voy a estar... Porque ella dijo, tu lugar será mi lugar, tu Dios será mi Dios. Donde quiera, si se ofreció, donde quiera que tú vas a estar, yo voy a estar ahí. Si un día te vas a morir, yo ahí voy a morir también, en ese lugar, ahí me, donde ahí te van a sepultar, pues ahí me van a sepultar a mí. Pero no me ruegues más, que yo me voy a apartar de ti. No me ruegues más, no me digas más, que yo me voy a apartar de tu lado. Aleluya, gloria al Señor. Y ella no se apartó, siguió. Muchas mujeres hoy en día dice, ya no soporto con mi suegra, ya no soporto más, solo porque yo quiero a mi marido, por eso yo lo estoy aguantando ahí. Ya no, ya no. ¿Cómo me regaña? ¿Cómo lo mete cizaña a mi esposo? ¿Cómo obliga a mi esposo que me regañe, que me pegue? Con esta señora ya no puedo yo vivir, dice la nuera. Ya no más, ya no puedo vivir yo. Nuera, tú que me escuchas, hago un suatol. Yo no sé cómo es en el licuador o en la piedra, cómo lo puede hacer. Me hago un suatol. Puede ser de maíz, puede ser de encaparina, puede ser de avena. Pero prepárele usted un suatolito de ella. Que no esté tan caliente también. Esté tan, ni tan frío, ni tan caliente. Denle su vaso de atol. Abrázalo. Quiérelo a ella. Peor si la señora tiene
nietos con usted. Yo recuerdo un día en el porvenir fue, no era nada la persona, pero ella dijo, yo lo quiero a mi suegra, yo quiero a mi suegra, porque un día ellos van a ser abuelo de mis hijos. Dios me va a permitir ser madre y ellos van a ser abuelo de mis hijos. Mire qué palabras, qué valor, qué valentía. Estaban pasando momentos ahí, pero ella no dijo, yo me voy, yo lo voy a dejar a su hijo, que se quede él con su mamá. No, yo lo voy a soportar, dijo, porque un día van a ser abuelo de mis hijos. Y es cierto, aleluya. Pero ahí no era, no lo soporto. Ahí no era, levanta la voz a su suegra. Vos no me vas a mandar aquí y vos lo tratas. No eres tú mi madre. Mi madre no me regaña y mi madre no me dice nada. Pero quizá es por una llamada de atención. Es por algo. Tengo 3 mujeres en la casa que son nueras. Pero siempre, siempre no me meta lo que ellos hagan. Cosas que pasa a veces, pero es una llamada de atención, no mandarlos, no meterle chisma a mis hijos, que sus mujeres ustedes aquí, que sus mujeres ustedes allá, eso no me interesó a mí la vida. Lo que me interesó es que buscan de Dios y que aman a Dios, que los sirvan a Dios con todo su corazón. Ese es mi consejo. Y hay suegras también, dice, ay, ya no sé cómo fue que se juntó mi hijo con esa mujer. Yo no sé cómo fue su suerte de él. Se juntó con esta mujer. Esta mujer es mal. Yo no lo quiero a ella. Lo que yo quiero es que se salga, que se vaya, dice la suegra. Pero si amamos a Dios, se lo servimos a Dios, quiérala, suegra, ámela, apréciela, abrázalo, trate como su hija, trátelo como su hija. Quiérelo a ella, porque ella quizá más adelante se va a comportar bien. Más adelante quizá ella es la que le va a cuidar a usted. Quizá ella es la que va a estar más de cerca a usted. Aleluya. Gloria al Señor. Esperemos nosotros lo que Dios quiera hacer con nosotros. Y no nosotros nos vamos a adelantar de hacerlo. No. No, hermano. No, hermana. Bendecimos nosotros el dulce nombre de nuestro Padre Celestial con todo nuestro corazón. Con toda la fuerza del alma. ¿Cómo vamos a ganar? La persona allá afuera, y que no vamos a poder ganar a nuestros nueras para ir en una iglesia, para buscar de Dios, para amar a Dios, nosotros que vamos a la iglesia. Gracias a mi Padre, no es jactancia, pero yo amo a Dios, yo le sirvo a mi Dios, le canto a mi Dios, lo predico a mi Dios. Mis 2 nueras también le cantan, le predican, lo aman al Señor con todo
el corazón. Alguien me pregunta, no hace mucho, ¿qué son líderes ustedes dos? Sí, somos líderes, le digo. Ah, de razón, andan juntos, dijo. Ella es la secretaria de misiones, yo soy vicepresidenta de misiones. Y juntos vamos, juntos estamos. A la hora lo que es, ahí estamos las dos. Entonces, qué bonito servirle a Dios con amor, con gozo, con alegría. Pero si estamos peleando, no se sirva al Señor con todo el corazón, hermano, perdón. No se ama a Dios con todo el alma. ¿Por qué? Porque hay algo dentro del corazón. Y cuando oramos, la oración no pasa al tercer cielo. ¿Por qué? Porque a veces hay enojo en el corazón. Dios quiere un corazón puro, un corazón sincero, contrito y humillada a su presencia. ¿Para qué? Para que Él venga a manifestar en nuestro corazón. Por eso la Biblia dice, templo es mi corazón. Hay un canto, dice, yo quiero ser su santo templo y que su Santo Espíritu venga a morar en mi corazón. Aleluya, gloria al Señor. Que el Espíritu Santo toma el control de mi vida y de su vida, amada audiencia, y apreciemos nuestra familia tal como Dios quiere en nuestra vida. Es contestona, es borracho, ámelo, porque es su hijo, es su hija, quiérelo, aprécialo, aunque como sea, es su hijo. Tenga fe en el Señor, tenga paciencia con Él, tenga paciencia con ella, tenga paciencia los que son nueras, tenga paciencia con los suegros, alcance algo a Él, a ella, cuando ellos ya van entrando, aprécialo, prepárale algo, un almuerzo, invítela a comer. ¿Cómo se va a sentir estas personas? ¿Van a sentir contento? ¿Y cómo se siente Dios con nosotros? ¿Cómo nos ve el Señor? Si los problemas están en la casa y hoy el vecino, oiga, esta señora está regañando, está alegando y no van a la iglesia, pues. Oiga, dice la Biblia, que el mundo nos lea a cada ratetillo. Somos cartas abiertas, dice la Biblia, no lo digo yo. El vecino le escucha. O llega un cobrador ahí y se queda el cobrador huyendo. Oh, están alegando. Ya no me van a pagar ahora porque ahí está sus mentes en los problemas. No, hermana. Así lo dice la palabra del Señor. ¡Qué amor tan grande! ¡Qué aprecio maravilloso que Ruth brindó a Noemí! ¡Aleluya! A pesar de los pesares de ellos, si leyeran todas sus historias, cómo iniciaron, en qué lugar, y hermanos y hermanas, pero es algo especial que viene a edificar mi vida y su vida de usted, amada audiencia, a los que me tienen de bien escuchar, fuera de este lugar. Así es la palabra, mis hermanos. Así se predica la palabra de nuestro Dios Todopoderoso. Muchas veces nosotros no solamente es con las nueras, con el suegra, la suegra, sino
es con toda la familia, aleluya, gloria al Señor. Es con toda la familia, mi hermano y hermana, con la iglesia, donde quiera, en nuestra comunidad, apreciémonos unos a otros, amemos unos con los otros, y demostremos el amor de Cristo, que si realmente amamos a Dios, no solo a una persona le vamos a amar, sino tenemos que amar, hasta es posible, nuestros propios enemigos. Ay, pero es cuesta perdonar, dice la hermana. Cuesta perdonar, no es con ella el asunto. Su servidor ha pasado lo peor, hermana. Pero yo quiero una salvación. Yo quiero que un día mi alma se consagre al Señor.

amabas. Pasabas de larga con tu orgullo. Decías que amabas, pero no amabas. Meditemos en el Señor. Aleluya. Dios bendiga a los hermanos que nos están viendo. Muchas bendiciones a cada uno de ustedes, hermanos y hermanas, en los diferentes lugares, y ánimo en el Señor. Creemos en el Señor. Alabemos a Él tal como Él quiere nuestra vida. Hay nombres por acá, que Dios me los bendiga. Yo sé que Dios hará cosas maravillosas con ustedes también. Aleluya. Gloria al Señor. Nuestra hermana Adela Cifuentes nos está viendo. Celso Lionel Ramos nos está viendo. Mucho ánimo. Muchas bendiciones con cada uno de ustedes. Aleluya, gloria al Señor. También nuestro hermano nos está viendo también. Aleluya, gloria al Señor. Gloria al Señor. Bueno, quizás no lo voy a mencionar. Hay más nombres, pero con la ayuda del Señor estamos, hermana. Ve que nosotros no estudiamos, no sacamos, pero estamos leyendo la palabra con puro misericordia del Señor en nuestra vida. Estamos, mis hermanas, aleluya. Pues gracias al Señor, ¿verdad? Que ya hemos ya predicado la palabra. Si Dios así lo permite, estaremos dentro de 8 días. Si mi Dios así lo permite, mis hermanos y hermanas, y estamos con ustedes. Adelante, hermana Adela. Adelante, hermana, allá en el plan de la Lima. Muchas bendiciones, nuestra hermana Estela. Muchas bendiciones, hermanas, allá en la Unión Americana. Nuestro hermano Isaí López, nuestro hermano Ronnie López. Muchas bendiciones a toda la familia. Pues hemos estado acá unos minutos, ¿verdad?, con ustedes, ya que nos venimos un poquito tarde, casi pasamos como 14 minutos por un atraso que tuvimos, que un camión venía y venía despacio y no pudo dar vía la camioneta, y veníamos despacio y despacio y despacio, el camión levantando basura, entonces no podíamos hacer más. ¿Y para qué? Pero le decía a Dios, pues me voy despacio, tranquilamente. La hora, mi hora es salir en la casa a las 10 de la mañana. Salimos a las 10 y no podemos estar. Pero no va a ser de todos los viernes. Aleluya. Hoy pasó, el próximo viernes no va a pasar esto. Aleluya. Padre, muchas gracias, Señor. Gracias por tu infinita misericordia en nuestra vida, eterno Dios. Gracias por el privilegio, Señor, que me pudiste dar de este día. Muchas gracias, papaíto precioso. Llévame en paz en mi hogar, Señor, y tráelo a mis hermanos, Señor, que van a cubrir el turno, Padre. Mis hermanos programadores, Señor, ayúdalos, Padre, guárdalos, Señor, a cada uno de ellos, Señor eterno. Guarda mi vida, nuestra hermana secretaria, bendiga la vida de ella, y a todos los personales de radio, cuídalos, ayúdalos, Señor, en el nombre poderoso de Jesús. Bendito y alabado es tu nombre. Aleluya. Así entonces, amada audiencia, ya nos vamos a retirar nosotros, pero la presencia de Dios seguirá con ustedes. Estéreo Bendición va a continuar con sus músicas cristianas que edifica su vida. Y adelante, mis hermanos, que el Señor así
los sigue bendiciendo. Entre de 8 días estaremos con ustedes. Muchas bendiciones y buen provecho. Con permiso.

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Venid a mí todos los que estáis trabajados y cargados, y yo os haré descansar. Mateo 11:28. 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

Esta preciosa tarde, Dios me los bendiga. Es un gusto saludar, hermanas y hermanos, a todos ustedes en donde quiera que nos está escuchando, hermanas y hermanos. Saludo al hermano Silvestre Pérez. Aquí estamos con todo nuestro corazón, hermanas y hermanos. Dios me los bendiga. Los que están escuchando la radio, la 104.9. Aquí estamos, hermanos. Dios me los bendiga. ¿Cómo estamos llegando a través de la radio? ¿Cómo estamos llegando en su casita, hermana y hermano? Dios me los bendiga. Ya estamos, hermanos. Pues gracias a Dios. De nuevamente estamos en el programa Hoy es tiempo de venir, pecador, conducido por el hermano Silvestre Pérez. Aquí estamos, hermanas y hermanos.

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1: Hermanas y hermanos, usted que quizás está pasando momentos difíciles, quizás has dicho en tu corazón, ya no puedo. Pero Jesucristo nos enseña, hermana y hermano, en su palabra. Oiga lo que dice, hermana y hermano. Nosotros tenemos que ser bienaventurados, hermanas y hermanos, porque Dios jamás nos ha abandonado, hermana y hermano. ¿Qué dice la Biblia en el libro de Salmos, capítulo 91? Dice la Biblia, honrando al Padre, Hijo y Espíritu Santo: el que habita el abrigo del Altísimo mora bajo la sombra del Omnipotente. Diré yo a Jehová, esperanza mía, castillo mío, mi Dios, en

confiaré. A Él debemos de confiar, hermanas y hermanos. Hermanas y hermanos, usted que quizás está pasando momentos difíciles, si usted va a llamar, hermana y hermano, aquí tenemos el número 50.

Si usted está pasando momentos difíciles, mujer, varón, tú que estás llorando, tú que estás en angustia. Pero hoy vamos a orar, hermana y hermano. Vamos a orar en esta preciosa, maravillosa tarde. Ahí donde está, hermana y hermano. Mi buen Dios, que habitas en tu trono de gloria, Padre. Me presento ante ti, Señor mío, como un pecador, Señor. En algo, Padre, he ofendido, Maestro bueno. En algo, Señor, quizás me equivoqué, Señor mío, ten misericordia. Donde hay momentos, hermanas y hermanos, hay problemas. Hay angustia, hay dolor. Mas Dios tiene poder, mujer, tú que estás pasando momentos difíciles. Tú que estás pasando dolor en esta tarde, pero hoy te vengo a decir, hermana y hermano, activa su fe en esta tarde, porque Dios es el único. Padre, venimos quemando toda suciedad de brujería contra mi hermana, contra mi hermano. Dios poderoso, ahí pasea tu mano, Padre, sobre mis hermanas, aquellos que están escuchando, papito lindo. Levanto mis manos, Señor, y me declaro libre, Señor mío. Hay proceso difícil, hermana y hermano, pero hoy te vengo a decir que tenemos a un Dios poderoso. Quemamos todo espíritu de cáncer, diabetes, de úlcera en esta preciosa tarde. Oh Dios mío, ahí donde están mis hermanas, mis hermanos, aquellos que nos han apoyado, dar una ofrenda, Padre. Bendice a mi hermano Isaí, Padre López, ahí donde se encuentra, Señor mío. Allá puedes pasar tu mano sobre este varón, Señor mío, cubra su salida, su entrada. Donde nos hemos comunicado, papá, animarnos unos a los otros. Dios poderoso, bendice a mis hermanas, a mis hermanos, a mis amigos. Compañero de trabajo, Señor, gracias, cura a mis hermanos, mis amigos, Padre. Espíritu Santo, bendice nuestra vida, Señor, bendice mi familia. Bendice mis hijos, Padre, ahí donde se encuentre, Señor mío. Hay gente nos ha envidiado, papá, hay gente nos ha odiado, más tú nunca. Nunca nos has desamparado, Maestro bueno. Te pido, Padre, que me ayudes, Maestro bueno, en mi aniversario, papá. Ayúdanos, Padre, porque solamente usted tiene poder, Maestro bueno. Has cubrido a mis hijos, Padre, los momentos de dolor, Maestro. Ayúdeme.
provee, Señor mío, lo que nosotros necesitamos en esta radio, Padre. Hay momentos difíciles, hay momentos que ya no aguantamos más. Dios es el único, hermano. Bendice a mi hermana Diana, Señor mío, que está en cabinas, Padre. Ahí donde está su familia, Señor, ahí pase tu mano, Maestro bueno. Espíritu Santo, pase tu sobre esta radio, Padre. Ahí donde está mi hermana Mirna, mi hermana Norma, sus hijas, sus hijos, a mi hermana Reina, Padre. Nunca nos has desamparado, papá, nunca nos has abandonado, Señor. Dios mío, gracias, Padre, concédanos la oportunidad, cuarto aniversario, Padre. Necesitamos, Señor mío, que nos ayudes en los gastos que vamos a tener, Padre. Dios mío, gracias, te pongo mis hijos en tus manos, mis nueras, mis yernos. Mis nietos, Padre, están en tus manos también, Padre. Los cables de esta radio, Señor, están en tus manos. Las computadoras, Señor, los que sacan programas también, Señor mío. Gracias te doy, Maestro bueno. Bendice las paredes de mi casa, mi matrimonio, mi familia. Gracias, Padre. Aquí estoy, me presento como pecador y ayúdame, Padre. Apartarme de gente sucia, Padre. Apartarme de gente, Padre. Aquellos que nos han traicionado, Señor mío, nos han criticado, nos han burlado, nos han odiado. Pero vengo, Señor, en tus manos te estoy dejando todo, Padre. Muchas gracias, Padre. Gracias, Hijo. Gracias, Espíritu Santo. Amén y amén. Hermanas y hermanos, tenemos a un Dios poderoso, hermana y hermano. Quizás has llorado por tu tristeza, has dicho, ya no puedo. Acérquete a Dios, hermana y hermano. El Dios que tenemos es un Dios de poder, es un Dios de misericordia, hermana y hermano. Yo no sé en dónde me estás escuchando. Yo siempre he dicho, hermanas y hermanos, que Dios es el único, hermana y hermano. Queremos complacer un canto después de la tormenta. Viene la calma, hermana y hermano. Yo no sé en dónde me estás escuchando, hermana y hermano. Vamos a complacer este canto para complacer a todos ustedes, hermanas y hermanos.

Dios me los bendiga, hermanas y hermanos. Gusto saludar, hermanas y hermanos. Les saluda el hermano Silvestre Pérez. Aquí estamos, hermanas y hermanos. Dios me los bendiga. Aquellos que se están conectando, Dios me los bendiga, hermanas y hermanos. Saludamos a todos ustedes. En donde quiera que nos está viendo, hermana y hermano, Dios me los bendiga, amigas y amigos. Nos están viendo a través de TikTok, Dios me los bendiga, hermanos. Saludamos a mi pastor en Lao Mexicano, Dios me lo bendiga, siervo del Señor. Saludamos a mi hermano Ismael López, Dios me los bendiga, hermanas y hermanos. Desde Tecumumán, pues saludamos a todos mis hermanos allá en Ocosa, allá por Ciudad Hidalgo, Dios me los bendiga. Saludamos a todos mis hermanos mexicanos. Dios me los bendiga, hermanos. Dios me los bendiga, hermanas y hermanos. Es un gusto de estar con ustedes en esta preciosa tarde, hermanas y hermanos. Dios me los bendiga. Saludamos a la familia López aquí en Tocache, San Pablo. Dios me los bendiga, hermanas y hermanos. Hoy estamos con todo nuestro corazón, hermana y hermano. Hemos dicho al Señor que Dios es el único. No hay otro Dios más grande, hermanos. No hay otro Dios que puede cambiar al hombre. Solamente Jesucristo, hermana y hermano. Saludamos a todos mis amigos allá donde se encuentre. Dios me los bendiga, hermanas y hermanos, aquellos que se están conectando. Yo sé que Dios es el único, hermanas y hermanos. Si estás pasando momentos de dolor, momentos de tristeza, momentos de angustia, Dios es el único, hermanas y hermanos. Dios es el único. Hemos visto la mano del Señor, hermanas y hermanos. Por eso no nos cansamos de alabar a Dios, no nos cansamos de glorificar a Dios, hermana y hermano, porque Él es el único, hermanos. Saludamos a mi hermana Norma, Dios me lo bendiga, mi hermana Norma, allá donde se encuentre, Dios me lo bendiga. Saludamos a mi hermano Joel, Dios me los bendiga, hermanas y hermanos, Dios me los bendiga. Aquí estamos en cabina de Estéreo Bendición, hermanos. Vamos, hermana y hermano, a hablar un tema muy especial, hermanos. Un tema que nos va a edificar en esta preciosa tarde. Saludamos a mi hermano Isaí allá en Estados Unidos. Dios me lo bendiga, hermano Isaí López. Dios me lo bendiga, hermano. Ánimo, busquemos al Señor, hermanos. Yo siempre he dicho, hermana y hermano, aquellos que te odian, aquellos que te envidian, aquellos que te critiquen, no se junten, hermana y hermano. Yo siempre he dicho, hermanos, que Dios es el único. Hay gente que nos odia, hay gente que nos critica, hay gente que nos burla, hermana y hermano. Eso no lo ponemos importancia, hermana y hermano. Que esté sano su familia y busque usted de Dios es todo. Porque todo un día, hermanas y hermanos, vamos a estar en el tribunal de Cristo. Saludamos a mi hermano Oscar Artiano allá en la radio. Energía total, pues el domingo vamos a estar, hermanos. No pudimos estar este domingo por motivo personal, hermanos. Pero este domingo que viene vamos a estar, hermanas y hermanos. Queremos, hermana y hermanos, saludar a todos ustedes los que se están conectando. Dios me los bendiga, hermanas y hermanos, amigas y amigos. Hermana y hermano, siempre en cuando debemos de encomendar nuestra salida en las manos del Señor, hermanos. Porque cuántas veces hemos dicho, hermana y hermano, el hombre sin Dios está perdido, hermana y hermano. Pero hay gente que dice, es que yo puedo solo, no podemos sin Dios, no podemos hacer nada, hermanas y hermanos. Hemos visto la mano del Señor, hemos visto cómo Dios ha estado con nosotros, hermana y hermano. Yo sé que Dios cambia, hermana y hermano, pero el hombre debe de poner por su parte, hermanos, porque hemos visto, hermana y hermano, cuando estuvimos en el vicio, nos burlaron, nos criticaron, pero hoy estamos en victoria. Dios nos ha dado la vida, estamos rejuveneciendo en el Señor, hermanas y hermanos.
puede dejar su comentario, hermana y hermano, en donde nos está escuchando, o si usted quiere su canto, lo podemos poner, hermanas y hermanos. Hermana y hermano, Dios me los bendiga, saludamos a Rufino, ahí donde se encuentre, Dios me lo bendiga, Rufino. Saludamos a todos ustedes, gracias por conectarse, hermana y hermano, en nuestra cuenta. Dios me los bendiga, donde quiera que usted nos está viendo, Dios me los bendiga, hermanas y hermanos, amigos. Hermana y hermano, aquí estamos, queremos complacer un canto, hermanas y hermanos. Vamos a complacer un canto para complacer a mi hermano Isaí López, ahí donde se encuentra. Dios bendiga, hermano Isaí, ayer estuvimos platicando, hablando y orando con papá también, para que Dios cubra esta vida, para que Dios nos restaure, hermanas y hermanos. Ayer estuvimos en la casa del Señor pidiendo, hermana y hermano, porque de Él es todo lo que tenemos. No podemos apagar a Dios, hermano, lo que Dios ha dado, lo que Dios nos ha dado, hermanas y hermanos. Por parte de Dios tenemos la vida, el aire, hermanos, la claridad. Es parte de Dios, hermanas y hermanos. Queremos complacer este canto, si mi hermana ya lo tiene. Vamos a complacer este canto para complacer a mi hermano Isaí López, allá donde se encuentre. Dios me los bendiga, hermanas y hermanos.

Y hermanos, tenemos un papelito en nuestras manos, dice: buenas tardes, Dios le bendiga, saludo para el hermano Ronnie López y el hermano Isaí López y hermana Elvira Martín. Un saludo para usted y familia, me puede complacer con dos alabanzas, lucharé con Katy y una fuente en el desierto, escuchando en Cantón San Sebastián Malacatán, atentamente Blanca Gómez. Un saludo para hermano Ismael y hermana Magalí. Los extraño mucho en su programa también. Me complace con una alabanza para saludar los siervo mío, ¿por qué lloras? Gracias, hermano. Feliz tarde. Gracias, hermanas y hermanos, por escuchar nuestro bendecido programa. Dios me los bendiga, hermanas y hermanos. Dios me los bendiga. Aquí estamos muy contentos. Saludamos a todos los que se están conectando. Dios me los bendiga. A todos ustedes, hermanos, Dios me los bendiga. Aquí estamos en cabinas de la 104.9. Vamos a complacer este canto porque ya vamos 30 minutos y luego entramos de lleno en la palabra del Señor, hermanas y hermanos.

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Dios me los bendiga, hermanas y hermanos. Hemos complacido este canto para complacer, ya lo complacimos, hermano. Hemos complacido a mi hermana Blanca, a mi hermana Isaí, a mi hermano Ronnie, personal de la radio. Dios me los bendiga, hermanas y hermanos. Estábamos a tránsito, nos está tránsito, Chinel nos está viendo, Dios me los bendiga. Misael nos está viendo, Dios me los bendiga, hermanas y hermanos, Dios me los bendiga. Estamos muy contentos, hermana y hermano. Gracias a Dios que se ha ido, ya se casi nos se acerca que se va este año, hermanas y hermanos. Estamos cantando victoria. Antes éramos borrachos, hoy estamos para Cristo, hermana y hermano. Hemos dicho que Dios cambia, Dios transforma, Dios libera. Para Dios no hay cosas imposibles, hermana y hermano. No me avergüence, hermanas y hermanos. El Evangelio, hay más problemas, hay más luchas, hay más sufre, hay más crítica, hay más burla. Mas Dios permanece con nosotros, hermana y hermano. Yo no sé, hermana y hermano, como hemos dicho, Dios nos ha bendecido a través de la humildad, hermana y hermano. Hoy estamos ya pensando, hermanas y hermanos, de que Dios es el único que va a proveer a nuestro aniversario, hermana y hermano. ¿Por qué? Porque nosotros hemos dado la vida a Dios, hermanas y hermanos. Hemos dicho al Señor que si nos morimos, nos morimos para Cristo. Y si vivimos, vivimos para Cristo, hermana y hermano. No tengas miedo al hombre de esta tierra, no. Mas a Dios debemos de tener, hermanas y hermanos, miedo, porque el hombre de esta tierra no mata, hermanas y hermanos. Debemos de decir al Señor que Él pelea por nosotros, hermanas y hermanos. Hermanas y hermanos, estamos clamando que Dios provee, que Dios quebrante el corazón de cada uno, mis hermanas, mis hermanos. Gracias a Dios, hermana y hermano, ya tenemos agendado lo que vamos a hacer este enero 2027, donde vamos a estar de fiesta con Jesús, por darnos la vida, por darnos la paciencia, por darnos la fe, hermana y hermano. ¿Sabes el Evangelio, hermana y hermano? No te vas a equivocar. En el Evangelio, hermano, es más peor en el que estar en el mundo. A veces te critican, a veces te rechazan, a veces te odian, mas Dios nunca nos ha desamparado, hermana y hermano. Dios nunca jamás nos ha desamparado, porque Él está con nosotros. Él está peleando por mi familia, por mis hijas, por mis hijos, por mi esposa, por todos nosotros, hermana y hermano. A pesar, hermanas y hermanos, que nosotros a veces le fallamos a Dios, pero Dios nunca nos falla, hermana y hermano. Dios nunca nos ha abandonado. En los momentos difíciles, Él ha estado contigo, amiga, amigo. Tú que estás metido en un vicio, tú que estás metido en la marihuana, hoy es tiempo que salgas. Hoy es tiempo, hermano, amigo, tú que estás en la calle, tú que no quieres llegar en tu aposento donde vives, debes de, hermana y hermano, amigo, tú que fuiste ese evangelio antes y hoy, ¿dónde andas? Hermana y hermano, hay gente, en lugar de postrarse delante de Dios, empiece, oiga, ¿sabes? Empiece a llorar. No lloremos por nuestra tristeza, hermana y hermano, sino que debemos de llorar en la presencia de Dios. Saludamos a Cindy, ahí donde se encuentre. Dios, María, también Dios me los bendiga. Dios me los bendiga.
Roger dice, Dios me los bendiga, Rafael, Dios me los bendiga. Dios me los bendiga, hermanas y hermanos, amigos. Es tiempo de acercarnos al Señor, hermanas y hermanos, porque estamos viendo tiempos muy peligrosos. Tiempo, hermanas y hermanos, que hay mucho asesino, hermanas y hermanos. Pero hoy te vengo a decir que debemos de clamar a Dios, hermana y hermano. Debemos de buscar al Señor, porque Él es el único Dios, hermanos y hermanas. Saludamos a todos los que se han conectado. Dios me los bendiga y un fuerte abrazo a todos ustedes, hermanas y hermanos. Samuel se ha unido con nosotros. Dios me los bendiga. López Chilel se ha unido con nosotros. Dios me los bendiga. Hermanos, amigos, amigas, Dios me los bendiga a cada uno de ustedes, hermanas y hermanos. Estamos muy alegres, muy bendecidos, parte de Dios, hermana y hermano. Dios me los bendiga a aquellos que se han conectado. Dios me los bendiga, hermanos. Ya vamos a predicar. Vamos a entrar de lleno en la palabra del Señor, pero vamos a pasarnos en Facebook, hermanas y hermanos. Dios me los bendiga a todos que se conectaron. Dios me los bendiga a todos ustedes, hermanas y hermanos, los que se conectaron. Pero no vamos ya a predicar la palabra del Señor. Nos pasamos en el Facebook, hermana y hermano. Ahí vamos a predicar. Si usted desea vernos, por ahí vamos a estar, hermano. Dios me los bendiga a todos ustedes. Hermanas y hermanos, estamos saludando a todos mis amigos, a todos mis vecinos. Dios me los bendiga, Dios me los bendiga. Que Dios me los guarde a todos ustedes, hermanas y hermanos. Dios me los bendiga a todos ustedes, los que nos están escuchando también. Ya vamos a entrar de lleno en la palabra del Señor, hermanas y hermanos. Yo no sé qué necesidad tienes. Yo no sé, hermana y hermano, en qué proceso estás pasando, en qué proceso, hermana y hermano. Pero hoy te vengo a decir que tenemos a un Dios poderoso, hermana y hermano. Dios me los bendiga a todos ustedes. Queremos ya predicar la palabra del Señor, hermanas y hermanos. Hoy quiero hablar, hermana y hermano,

Me da pito. Yo no sé, hermanas y hermanos, en dónde me estás viendo, pero hoy te vengo a decir, hermano, a veces lloramos, a veces decimos, ¿quién tiene la culpa? Nosotros mismos, hermanos. Hoy queremos, hermana y hermano, hablar una palabra de bendición. Una palabra que nos enseña, que nos ayude, hermana y hermano, para poder seguir adelante. Queremos ver, hermanas y hermanos, la maldad de los hombres, se llama nuestro tema. La maldad de los hombres se llama nuestro tema, hermanas y hermanos. Oiga, yo no sé, hermanas y hermanos. Vayamos en el libro de Génesis, su capítulo 6. Capítulo 6 y versículo 6, hermana y hermano. Yo no sé, hermana y hermano, oiga, la maldad de los hombres se ha multiplicado en este mundo, hermano. Honrando al Padre, Hijo y Espíritu Santo, dice, y se arrepintió Jehová de haber hecho al hombre en la tierra, oiga, y le dolió en su corazón, dice, oiga, hermanas y hermanos. Y dijo Jehová, y haré de sobre la faz de la tierra los hombres que he creado desde el hombre hasta del cielo, pues me arrepiento de haberlo hecho.

y se arrepintió Jehová de haber hecho el hombre. Oiga, ¿por qué dirá usted, hermana y hermano? ¿Por qué dirá usted, hermana y hermano? Porque hoy estamos viendo la maldad, hermana y hermano. Hoy estamos viendo, hermanas y hermanos, cuánta gente, hermanas y hermanos, han despreciado. Oiga, a sus hijas, a sus hijos, a sus esposas. Oiga, porque se arrepintió Jehová de haber hecho el hombre, hermana y hermano, porque se multiplicó la maldad, hermanos. Oiga, en este mundo, hermanas y hermanos, se ha llenado de pecado. En este mundo, hermanas y hermanos, estamos viendo ¿sabes? Cuando nosotros, hermana y hermano, cometemos un error, a Dios le duele, hermana y hermano. Cuando nosotros cometemos pecado, oiga, por eso Dios dice que le duele en su corazón. ¿Sabes? Hoy en día, hermanas y hermanos, la gente sigue pecando, la gente sigue envidiando, la gente sigue odiando. Oiga, por eso Dios, hermana y hermano, se arrepintió de haber hecho el hombre. ¿Sabes, hermana y hermano? ¿Sabes por qué se arrepintió Dios, hermana y hermano? Porque en la tierra se aumentó el pecado. ¿Por qué estamos sufriendo? ¿Por qué estamos pasando, hermana y hermano? A veces por nosotros mismos, a veces, hermana y hermano, nosotros cometemos error delante de Jehová. Pero ¿sabes qué dice el hombre? Es que Dios perdona, es que Dios es bueno, es que Dios, oiga, sí es bueno. Hermana y hermano, nosotros debemos de valorar la nuestra vida. Debemos de valorar, hermanas y hermanos, ¿sabes qué es lo que yo he dicho? Gracias por ser hombre, gracias porque me hiciste padre. Oiga, ¿sabes, hermana y hermano? Anoche estaba yo clamando, diciendo, papá, gracias por la vida. Pero el hombre hoy en día, hermanas y hermanos, ya no se valora. Dios te dio la vida, amigo, tú que estás en el vicio, aproveche tu vida, aproveche, hermana y hermano, el aire, la respiración que Dios nos ha dado. Pero hoy,

0: Hermanas y hermanos, hay gente, hay hombres, le va, hermana y hermano. Hay hombre, hermana y hermano, le va, hermano, estoy como estoy y yo sé que voy a morir y voy a morir hoy. Valora tu vida. Valoremos nuestra vida, hermanas y hermanos, porque dice la Biblia que si Dios se arrepintió de haber hecho el hombre, hermanas y hermanos. Pero hoy hay gente que sigue chupando, hermanos. Sigue, oiga, es que mi vida es mi vida y voy a terminar. No, Dios nunca, hermano, no te dio la vida para que lo desprecies. No te dio la vida para que te metes en un vicio. No, debes de agradecer a Dios. Debemos de agradecer al Maestro, hermana y hermano. ¿Sabes hoy en día? El hombre, hermanas y hermanos, quizás Dios te quiere dar vida, pero hoy el hombre se corta, hermana y hermano. ¿Sabes, hermanos? Yo me di cuenta cuando yo era un borrachito, oiga. Yo decía, pero ¿dónde está Dios? Yo decía, hermana y hermano, si me voy a morir, me voy a morir ahí. ¿Sabes qué le dije al Señor? Señor, si tú existes, sácame de este lugar. Si tú me sacas un día donde estoy, oiga, hermana y hermano, hoy a las 3 de la mañana le dije al Señor, gracias por abrir mis ojos, gracias por mi caminar, gracias por la salud, gracias por mis hijos, gracias por mi familia, oiga. Pero hoy hay hombres, no se valoran, hermana y hermano. Dios no te dio tu vida para que te vas a meter en una cantina. Dios no te formó para ir meterte en la marihuana. Dios no te formó para ir meter en cosas que a Dios no le agrada. Por eso la Biblia nos enseña, hermanas y hermanos, y se arrepintió Jehová de haber hecho el hombre en la tierra, y le dio y le dolió su corazón. Oiga, oye, hermanos, estamos viendo, hermanas y hermanos, hoy cuántos hombres se están matando, cuántos hombres se están quitando la vida. No te quites la vida por cosas que no valgan la pena. No te quites la vida, hermana y hermano, amigo, por cosas que no le agrada a Dios. ¿Sabes, hermana y hermano, este hombre le ha dado la vida a Dios? ¿Sabes por qué? Porque Dios me formó. Por la misericordia de Dios estoy caminando en esta faz de esta tierra. ¿Sabes qué dice el amigo hoy en día? Hijo, si eso no es tu vida. Hermanos, amanecemos mañana, es un privilegio santo. Pero hoy, hermanos, hay gente que se van por una cosa en el mismo. Valora tu vida. Porque dice la Biblia que Dios se arrepintió de habernos hecho, hermanas y hermanos. Oiga. Regresemos atrás, oiga, ¿qué dice? Versículo 5. Y vio Jehová que la maldad de los hombres eran mucho en la tierra. Oiga. Hermanos, el versículo, capítulo 6, el versículo 5 de Génesis. Y vio Jehová que la maldad de los hombres era mucho en la tierra. Oiga, Dios está viendo la maldad en esta tierra, hermanas y hermanos. Oiga, hoy entre nosotros a veces nos odiamos. Hay gente, hermana y hermano, que se odia por un carro. Hay gente que se odia por un terreno. No. Este Dios, hermano, la vida. Dios nos ha dejado en esta tierra. Nos ha formado para vivir, hermanas y hermanos. Para estar en paz. Para disfrutar esta vida. Para vivir en paz, hermana y hermano. Dios nunca te dejó el licorra. Dios nunca te dejó un barranco para que te vayas a destruir ahí. No, valore tu vida, mujer, varón, tú que me estás escuchando. Sí. Dios te dejó, hermana y hermano, ¿para qué? Para que le sirves, para que le alabes al Señor. Hay mucha gente hoy en día, hermanos. ¿Sabes qué dicen las personas hoy en día? Malay me muero. Malay me tropeé un carro. No. ¿Sabes, hermana y hermano, en los momentos que vas a decir delante del Maestro, oh Padre, gracias, porque estoy en esta tierra, me formaste para cantar, me formaste para hablar de tu bendición, pero hoy en día, ¿en dónde has caído? ¿En dónde estás? ¿Sabes qué yo he dicho, hermanas y hermanos? Si voy a llegar 100 años, papá, aunque siga gateando, yo me soy, hermano. Señor, si voy a llegar 100 años, bendito. Si voy a llegar 80, bendito. Oiga, oiga. Pero hoy hay gente, oh, malay me muero, antes que voy a estar bien, gente, malay me muero. No. ¿Dónde debemos decir, Señor, dame fuerza, dame vida, dame paciencia? Tú me formaste, papá, hágame un hombre fuerte, apartado del mal, Señor. Yo sé que tu palabra dice que te arrepentiste de serme a mí, por eso hoy yo te alabo. Pero hoy, hermanos, ¿sabes cuando yo llegue en la casa del Señor? Señor, gracias. Estoy con mi familia, bendecido, mis hijas, mis hijos, mi yerno. Oye, hermanos. Había una persona, hermanas y hermanos, a cada día decía, malay, me muero. Oye, lo que es la gente hoy en día. ¿Sabes, hermana y hermano? A mí una persona cada día, malá y me muero. ¿Sabes cuando yo le dije que nunca valoras tu vida? ¿Por qué estás diciendo así? Dile al Señor que te dé 150 años. No, con más pensar. Ay, hermana y hermano, Dios te ha regalado tu vida. Hermanas y hermanos, hoy valora tu vida, hombre. No te metes a problemas con alguien. Valórate tú mismo. Si estás enfermo, dígale al Señor, Señor, sáname. Si estás pasando dolores, no tienes algo de comer, diga gracias, papá. El importante es que estés sano, hermanas y hermanos. El importante es que estás vivo en esta tierra. Está bien, hermana Elisa, vamos a estar orando por su familia. Llega un dolor, ¿qué dice el hombre? Me quiero quitar la vida. Yo no, hermanos. Hermana y hermano, hay gente que dice, mejor no hubiera venido en este mundo. Bendito Dios, Dios nos formó, hermanas y hermanos. ¿Quién tiene la culpa de la maldad? Es el hombre. ¿Quién tiene la culpa, hermanas y hermanos? Nosotros mismos. Pero hoy, hermana mujer, no te matas por algo que no valga la pena. No te mates por un hombre, no te mates por una mujer, sino que Dios te ha dado la vida. Valoremos, hermanos, nuestras vidas, valoremos. Es que solo problema, ora por tu problema. ¿Sabes, hermana y hermano? Yo le dije al Señor un día, hace como 15 días, ¿sabes qué le dije, hermana y hermano? Estuvo un dolor grande. ¿Sabes qué le dije al Señor? Señor, gracias. Si me levantaste para predicar, voy a hablar de tu palabra. Cuando llegue tu voluntad, me voy de este mundo. Porque tu palabra dice, hoy apenas se arrepintió Dios dejarnos en esta tierra, hermanos. Mujer, Rosa de León, bendiciones. Oiga, valora tu vida. Valoremos nuestra vida, hermana y hermano, porque dice la Biblia, y se arrepintió Jehová de haber hecho el hombre en la tierra, y le dolió su corazón. Hoy, hermanos, hermanos, mujer, varón, tú que me estás escuchando, valora tu vida. Oiga, si no vamos a valorar, hermanas y hermanos, ¿qué dirá Dios? Dios le duele cuando vas a decir, ¿por qué quieres morirme? ¿Por qué quieres morir? No, yo te formé. Yo te formé y ahora, ¿por qué? Pero hoy, hermanas y hermanos, valoremos nuestras vidas. Valoremos nuestras vidas. No te quites tu vida porque Dios te dio la vida. Gracias, hermano. No llores por tu problema. Yo siempre he dicho, hermana y hermano, antes yo dije, hermanas y hermanos, unos de mis hijos me dijeron, papá, ¿por qué estás tomando? Papá, ¿qué no valoras tu vida? ¿Te vas a morir? Oiga, cuando un pequeño se acerca, hermana y hermano, y dijo, cierto, se acerca otra vez, hermana y hermano, me suena mi espalda, te vas a morir, papito, por tu propio sentido. Hoy, ¿cómo es que viene la mente de mi hijo hermano decirme, si te vas a morir, ¿quién por nosotros? ¿Sabes, hermana y hermano, sabes qué dijo? Si yo me muero, es yo. Oiga, el hombre que no sabe valorar su vida, hermana y hermano, se pierde, se va en el mundo, se destruye allá, hermana y hermano, y para Dios tienes más día. Hermanas y hermanos, valoremos nuestras vidas. Cuánto maldad, hermana y hermano, ha llegado en esta tierra. Pero hoy te vengo a decir, hermanas y hermanos, ánimo. Como yo dijo hace rato, no peleemos por cosas que no valga la pena. Valora tu vida, varón, mujer, tú que me estás escuchando. Porque por la misericordia de Dios estamos en este mundo, hermanas y hermanos. ¿Sabes? Yo estaba pensando sobre este mensaje, hermanos. Yo dije al Señor, gracias por dejarme, gracias. Oiga, no pedimos que nos morimos cuando la voluntad de Dios nos va a llegar, es porque no vamos, hermanos. Luchemos por nuestras vidas. Amemos a nosotros mismos, hermana y hermano. No te amargues, hermana y hermano, sino que debes de decir, Señor, dame paciencia, dame fuerza, porque tú me formaste. ¿Por qué Dios se arrepintió de ser el hombre, hermanos? Porque estamos viendo hoy hijos destruidos, mujeres destruidas, hermana y hermano. Por eso Dios se arrepintió de ser el hombre, porque hay tanta maldad en este mundo, hermanos. Tanto pecado, hermana y hermano, que hay en este mundo. Pero hoy, hermanos, yo les vengo a animar. Les vengo a decir que hay un Dios de poder. Hay un Dios, hermanas y hermanos, que nos ha formado. Él es el único. Yo no sé, hermana y hermano, qué es lo que estás pasando. José Enrique nos está viendo, Rosa de León nos está viendo, Dios me los bendiga. Gladys Aguilar nos está viendo. Predicador López, mi hermana Elisa allá por Cancún, por Tijuana, Dios me lo bendiga. Ya no es tiempo que digas que te mueres cuando va a llegar la voluntad de Dios. Un día nos va a recoger, hermanas y hermanos. Hoy te vengo a decir, hermana y hermano, el hombre ya no entiende, hermanas y hermanos. El hombre ya no respeta en este mundo, hermano. Pero hoy te vengo a decir, venga a los pies de Jesús y Él es el único. Él te puede sanar, Él te puede salvar, Él te puede humillar, hermanos. ¿Alguna vez has dicho, malay, me muero? No digas eso. Sino que debemos de pedir misericordia, que Dios nos dé vida, hermana y hermano. Yo no sé en dónde me estás escuchando, en qué parte, pero yo te animo. No te metes al vicio, no digas que ya no puedo, no. Hermana y hermano, hoy te vengo a decir, levántate. Queremos orar en esta preciosa tarde. Yo no sé, hermana y hermano. Si hay problema en tu matrimonio, hay problema en tu vida. Hoy te vengo a decir que debes de creer en Dios. Hoy te vengo a decir que tenemos a un Dios poderoso, hermana y hermano. ¿Sabes, hermana y hermano, cuando muy empezamos un ministerio? Cuando muy empezamos el ministerio. Un varón se quería quitar la vida, déjalo. Yo le decía, déjalo, vete a una iglesia, Dios cambia, Dios transforma. Ay. El hombre me llamaba, decía, hermano Silvestre, este, déjalo. Buscar a Dios y a través de Dios buscar la solución. Solamente en Dios hay solución, hermanas y hermanos. Solo a Él se debe, hermana y hermano, de dar la honra. El hombre decía, ya no sé qué hacer, hermano. ¿Sabes qué lo decía? No te vas a quitar la vida por algo que no valga la pena. Yo siempre, hermano. Orábamos en el teléfono y hoy el varón está prosperado. Valora tu vida. Si el enemigo te ha quitado algo, déjalo. Porque todo depende de Dios, hermanos. Todo depende de Dios, hermanas y hermanos. Vamos a orar en esta tarde. Ahí donde usted está, hermana y hermano. Yo no sé qué es lo que estás pasando, pero hoy te vengo a decir que hay un Dios de poder. Mi buen Dios que habitas en tu trono de gloria, Padre. muchas gracias te doy por tu palabra, Señor mío. Gracias, Padre, por formarme, Señor, y por caminar en esta tierra. Maestro bueno, aquí estoy, Señor mío. ¿Alguna vez has dicho, hermana y hermano, me voy a quitar la vida? No.
1: Amado
0: mío. Oh, papito. Oh Dios, gracias por este bendecido programa. Aquí está mi vida, Señor.

Gracias por mi familia, por mis hijas, por mis hijos. Oh Dios, yo lo pensaba, papá. Estar en esta radio. Ay, ¿dónde estás, hermana y hermano? Levanta tus manos y dígale, Señor, perdóname. He despreciado mi vida, pero hoy te vengo a decir, levántate. Padre, bendice a mis hermanas allá donde están escuchando. Hay peleas, Señor, por los hijos de mis hermanas, Padre, por las hijas. Allá donde está mi hermana Norma, Señor mío. ¿A dónde está mi hermana Mirna, su familia allá en Estados Unidos, papá? Mi hermana Wendy, mi hermana que no beba, papá, está en tus manos. Te pido, Señor, que nos ayude, Padre, a seguir adelante en tus caminos. Oh Dios, muchas gracias, Padre, por aquellos que nos visualizaron, por aquellos que lo van a ver, Padre, mañana o quizás de noche, Señor mío. Dios poderoso, aquí estoy, Padre, gracias. Porque pagarte no puedo, Señor, gracias por la vida. En donde quiera que nos estén escuchando, papá, allá por Villahermosa. Hermana, allá donde me estás escuchando, levanta tus manos. Donde hay momento has dicho, ya no puedo. Donde hay momento has dicho, ¿qué está pasando con mis hijas, con mis hijos? Gracias, Padre, bendice a mi hermano Isaí López. Un varón, Señor mío, que nos está apoyando, papá. No dejes que alguien, Señor mío, lo envíe. No dejes, Padre, caer, Señor, a este varón, papito. Bendice a mi hermana Elisa, Padre, allá, Señor, en Tijuana, México. Pelea por sus padres, por su familia, Señor. Allá en Ciudad Hidalgo, Padre, muchas gracias. Oh Dios, levanto mis manos, dame fuerza, Padre. Gracias, porque nunca nos desamparaste este mes. Nunca nos abandonaste, Padre. Gracias te pido, Señor, que me lleves en paz con bendición, papito. Levanto mis manos, Señor, y declaro libre esta cabina. A mi hermana que está en el control, Señor mío, su familia está en tus manos, papá. Gracias te doy, Padre, en esta tarde. Ellos han tenido paciencia con mi persona, papá.
Gracias, Padre. Gracias, Espíritu Santo de Dios. Amén, Señor, y amén. Hermanas y hermanos, es un gusto, es un placer, hermana y hermano, hermanas y hermanos, Dios me los bendiga a todos ustedes. Saludamos a mi hermano Isaí López, Dios me los bendiga. Hemos platicado con el mero rey, hermanas y hermanos. Hermana y hermano, no desmayemos, porque el evangelio es costoso, hermana y hermano, pero tampoco es difícil. Todo es posible al quien cree, hermana y hermano. Saludamos a todos ustedes, hermanas y hermanos. Queremos complacer un canto, hermana y hermano, para todos ustedes. En los negocios de mi rey me conviene siempre estar. Yo no sé en qué parte nos está escuchando, hermanas y hermanos. Gracias a Dios, hermana y hermano. Los días domingos estamos saliendo en la radio, en la 102.5, hermano, los días domingos de 10 a 12 mediodía, los domingos, hermana y hermano. En la radio Energía Total, está allá por, hermanos, hasta allá por Santa Ana el Rodeo, estamos predicando el evangelio, hermanos. Bendito Dios, que Dios nos ha dado la oportunidad de conocer a mi hermano Óscar Ardiano. Gracias a Dios, hermanas y hermanos, por eso estamos agradecidos. Gente que no conocíamos, pero hoy nos hemos conocido. Hermanas y hermanos, queremos complacer estos cantos, porque parece que ahí nos están pidiendo canto. Pues los animo a seguir adelante, hermana y hermano.

Dios bendiga a todos ustedes, hermanas y hermanos. Es un gusto saludar a todos ustedes, hermanos. Y aquí estamos, hermana y hermano, ya casi nos falta como 15 minutos y nos vamos. Dios me los bendiga, hermanas y hermanos. Saludamos a Rufino, allá donde se encuentra. Dios me lo bendiga, Rufino. Saludamos a Samuel García, allá donde se encuentra. Dios me lo bendiga. Un varón que siempre nos hemos conocido, hermano, nos hemos conocido. Bendito Dios, muchas gracias a él también, que siempre, siempre en cuando nos hemos animado nosotros, hermanas y hermanos. Saludamos a mi pastor allá donde se encuentre, Dios me lo bendiga, siervo del Señor. Y a la sierva del Señor, Dios me lo bendiga, hermana. Aquí estamos en cabinas de Estéreo Bendición 104.9. Aquí estamos, hermanos, Dios me los bendiga. Hermanas y hermanos, ya en diciembre estamos ya sacando nuestro spot. Nuestro spot, hermanas y hermanos, para que usted, hermana y hermano, también va a ser invitado, hermanos, porque primeramente es Dios y luego nosotros, para poder hacer algo debemos de invocar a Dios, hermanas y hermanos. Pues ahí vamos a estar, hermana y hermano, ya listo, ya ya nos vamos a preparar antes que llegue el día donde vamos a tener nuestro aniversario, hermanos. Pues yo me siento muy privilegiado, me siento, hermanos, muy al 100, por decir, hermanas y hermanos, porque sin Dios no podemos hacer nada, hermanas. Saludamos allá en Ocos, donde está mi hermana Verónica. Dios me lo bendiga, mi hermana Verónica. Saludamos desde Tocache, San Pablo. Dios me los bendiga, hermanas, allá por donde, Tierra de los Pescados, Dios me los bendiga. Allá en Ocos, Dios me los bendiga, hermanas y hermanos. Gusto saludar a mi hermano Douglas también, allá donde se encuentra, Dios me lo bendiga. Pronto estaremos cayendo en Tecumumán, pronto estaremos cayendo en Tecumumán, hermanas y hermanos. Saludamos a mi hermana, Etelvina también, Dios me lo bendiga, hermana Etelvina. Pues nos ha invitado también, gracias a mi hermana, también por darnos un almuerzo, por apoyarnos, gracias, hermanos. A mi hermana Mirna también, gracias por apoyarnos. Hermanas y hermanos, pues si así Dios lo permite, pues ahí vamos a motivar cuando ya nos va a faltar un mes. Hermanos, si usted también nos va a apoyar, pues qué bueno. Y si no, pues también qué bueno, hermanas y hermanos, porque la bendición de Dios, dice la Biblia, es la que enriquece. Hermana y hermano, Dios me los bendiga a todos ustedes. Saludamos a mis amigos, los que se van a conectar a través de Facebook. Dios me los bendiga, hermanas y hermanos, amigos. Saludamos a todos mis compañeros de trabajo. Dios me los bendiga, hermanos. Aquí estamos, hermanas y hermanos. Si usted necesita nuestro número personal, hermanas y hermanos, es el número 51 52 84 56 54 56 51 52 84 56. Ahí estamos, hermanas y hermanos. Dios me lo bendiga, mi hermana Reina, ya por venir. Dios me lo bendiga, hermana Reina, su esposo, Dios me lo bendiga. Pronto estaremos ahí, hermana, pues ahí con el hermano Alex, Dios me lo bendiga, ahí donde se encuentre, Dios me los bendiga, hermanos. Queremos complacer otro canto y ahí nos vamos, hermanos, porque pues bendito Dios, también ya se calmó el agua. Gracias a ustedes, hermanos, que nos están escuchando. Gracias, gracias, gracias a ustedes, hermana y hermanas y hermanos.
César.

Dios me los bendiga, hermanas y hermanos. Bendiciones, hermano, escuchando a todo volumen su bendecido programa. Saluda a la amada audiencia atentamente, hermano Ronnie. No estamos saliendo desde cabinas de estéreo bendición hacia Estados Unidos, hermanas y hermanos. Dios me lo bendiga, hermano Danilo, ahí pues, ahí descansando, trabajando, pero Dios me los bendiga a todos sus amigos alrededor. Dios bendiga a mi hermano Isaí, a todos, hermanos. Dios me los bendiga, hermanas y hermanos, y los que nos están escuchando, pues bendiciones. Bendiciones, hermano Danilo, bendiciones, hermanas y hermanos. Estamos bendecidos en esta tarde, hermana y hermano. ¿Por qué? Porque Dios nos ha dado otra tarde más, otro día más, otras horas más, otros minutos más. Bendito Dios, hermana y hermano, por eso nos estamos alegrando, porque solamente en Dios debemos alegrarnos, hermanos, por la vida. Hay que estar feliz, porque estar enojado, hermana y hermano, a veces nos puede pegar enfermedad, no nos sirve. Entonces lo que debemos hacer es adorar a Dios, a decir: Señor, usa mi vida, cambia mi mente, transforma. Dios transforma, hermana y hermano. Dios me los bendiga, hermanas y hermanos. Dios me los bendiga. Pues aquí nos vamos a despedir, vamos a orar para que nos vamos en paz, con bendición. Hermana y hermano, pues gracias a Dios hemos estado ya en este programa. El domingo, si así Dios lo permite, estaremos en la radio, hermana y hermano, en la 102.5. Vamos a salir el domingo de 10 a 12 mediodía. Vamos a orar y nos vamos a despedir, hermanas y hermanos. Mi buen Dios, que habitas en tu trono de gloria, Padre, muchas gracias te doy, Señor mío, muchas gracias, Padre. Así como tú me has traído, Señor, así como tú me has, Señor mío, traído en esta cabina, así de nuevamente voy a regresar con mi familia, papá. Gracias yo te pido, Señor, que me guardes, que me cubres, Señor mío, donde voy a llegar, papá. Oh Dios mío, te pido, Señor, desde ya, Padre, lo que hemos dicho, Señor mío, gracias. Conceda la oportunidad de llegar, Señor, este otro año más. Bendice a mis hijas, a mis hijos, a mi familia, a mi esposa, a mi matrimonio, Señor mío, ponga en tus manos. Padre, muchas gracias. Llévame en paz y quédate en esta cabina, Señor. Si así Dios lo permite, estaremos dentro de 8 días, papá. Y si no, pues tú sabes nuestras vidas, Señor. Muchas gracias, Padre. En tu nombre, Señor, ponga aquellos que me han alcanzado una ofrenda. Oh Dios mío, aquellos que me han dicho: toma una su coca, come un su... Oiga, come una su comida. Gracias, hermana. Gracias por ellos, Señor mío, por darnos, Padre. Así como ellos están dando, así también multiplícalos, Señor. Multiplícalos, Padre, porque solo en ti está nuestra confianza, Señor. Gracias te doy, Padre, gracias te doy, Hijo. Gracias te doy, Espíritu Santo de Dios. Amén y amén. Hermanas y hermanos, Dios me los bendiga. Si así Dios lo permite, estaremos dentro de 8 días, hermanos. Y si no, otro por nosotras. Y hemos dicho, hermanos, no sabemos si amanecemos mañana, pero papá sabe. Dios me los bendiga. Hasta pronto, hermana y hermano. Hasta pronto. Si así Dios lo permite, estaremos dentro de 8 días. Dios me lo bendiga. Adiós, hermanos.

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En el libro su 91, su versículo 1 en adelante, dice la palabra del Señor. Lo leemos siempre bajo la dirección del Padre, del Hijo, del Espíritu Santo, y la palabra del Señor dice: el que habita el abrigo del Altísimo morará bajo la sombra del Omnipotente. Diré yo a Jehová, quien confiaré: Él te librará del lazo del cazador, de la peste destructora. Con sus plumas te cubrirá y debajo de sus alas estarás seguro. Escudo y adarga es su verdad. No temerás el terror nocturno, ni saeta que vuele de día, ni pestilencia que ande en oscuridad, ni mortandad que en medio del día destruya. Caerán a tu lado 1,000 y 10,000 a tu diestra, mas a ti no llegará. Ciertamente con tus ojos mirarás y verás la recompensa de los impíos. Puesto a Jehová, que es mi esperanza, al Altísimo por tu habitación. No te sobrevendrá mal, ni plaga tocará tu morada, pues a sus ángeles enviará acerca de ti, que te guarden en todos tus caminos. En las manos te llevarán para que tu pie no tropiece en piedra. Sobre el león y el áspid pisarás, hollarás al cachorro del león y el dragón. Por cuanto en mí ha puesto su amor, yo también lo libraré, le pondré en alto. Por cuanto ha conocido mi nombre, me invocará y yo le responderé. Con él estaré yo en la angustia, lo libraré y le glorificaré, lo saciaré de larga vida y le mostraré mi salvación. Amén. Amado buen Dios y Padre que habitas en tu santo trono, Señor Jesús, en esta tarde te damos gracias. Gracias, Padre, por tu amor, gracias por tu fidelidad, gracias por tu misericordia. Gracias, Señor, porque cada mañana son nuevas tus misericordias en nuestra vida. Te agradecemos, Señor, por la vida, la salud. Gracias, Padre eterno, por que un día más tu gracia y misericordia nos ha alcanzado. Te damos gracias, Padre eterno, porque una vez más, Padre, tu amor hacia nosotros es tan grande y es tan maravilloso. Te alaba mi alma, Señor Jesús, porque tú eres bueno. Te alaba mi alma, Señor Jesús, porque tú eres grande, porque tu misericordia y tu gracia ha sido grande para con nosotros. Padre eterno, muchas gracias. Jesús, en esta hora de la tarde, te doy gracias por la oportunidad que me das de poder estar en cabinas de Estéreo Bendición. Padre, bendice mi vida, el tiempo, las horas que estaré en este lugar. Ya tú sabes, Señor, cuánto tiempo estaré en este lugar. Pero desde ya, Padre, toma el control de mi vida. Seas tú tomando el control, Padre, de mi vida en esta tarde. Limpia mi mente, limpia mi corazón. Seas tú fortaleciendo, Padre, mi garganta. Seas tú fortaleciendo mis pulmones. Oh, Señor, que esté en este lugar, pueda ser de bendición. Bendice, Padre, a toda la audiencia, a todos los que están en sintonía de Estéreo Bendición. Allá, Padre, en diferentes lugares. Allá, Señor, donde está la allá, Padre, donde llega la señal de Estéreo Bendición. Bendice, Señor Jesús, a tu pueblo. Bendice, Padre eterno, a tu iglesia. Bendice a todos, Señor, los que ahí están escuchando Estéreo Bendición, y a los que nos van a acompañar, Señor, los que ahí estarán conectados con nosotros. También bendícelos, Padre, de una manera tan especial. Bendice, Padre, desde ya a los que se van a comunicar, a los que se van a reportar con nosotros, Señor, que puedas tú también derramar de tus bendiciones sobre ellos. Padre, a través de las alabanzas, seas tú consolando. A través de las alabanzas, Padre, fortalece aquellos corazones, fortalece aquellas vidas. Seas tú, Espíritu Santo, seas tú tomando el control de cada uno de ellos. Padre, te pido que bendigas
a los que se van a comunicar con nosotros, que cada alabanza, Señor, pueda ser de bendición para ellos. Y los que no lo harán, Señor, ya tú sabes y conoces el motivo, la razón por el cual, Señor Jesús, no lo harán el día de hoy. Bendice, Padre, a cada uno por nombre. En tu nombre, Señor Jesús, damos inicio y que todo sea para honra y gloria de su nombre. Te alaba mi alma, Señor, porque tú eres grande y tu misericordia es tan maravillosa. Oh Jesús, muchas gracias. Gracias te doy en el nombre de tu Hijo amado Jesucristo. Amén.

Muy buenas tardes para cada uno de ustedes, mis hermanos, amigos, vecinos. ¿Cómo están? ¿Cómo está ese ánimo? ¿Cómo está ese gozo? Un gusto, un placer tan especial, mis hermanos, poderlos saludar en esta hora de la tarde. Una bendición saludarlos en este día viernes. ¿Cómo están, mis hermanos? Esperando que se encuentre bien, esperando que estén disfrutando de las bendiciones de Dios. Nosotros por acá estamos muy contentos, alegres, agradecidos con Dios por la oportunidad que nos da de poder estar también acá en cabinas de Estéreo Bendición con ustedes. Estamos siempre, mis hermanos, pues muy contentos, alegres, agradecidos con el Señor, porque cada mañana son nuevas sus misericordias en nuestra vida. Y el día de hoy por acá estaremos con ustedes durante el transcurso de esta tarde, hasta donde el Señor lo permita, hasta donde el Señor nos dé la oportunidad, aquí estaremos con ustedes, ya que por acá estamos teniendo una tarde nublada, se ve como que ya la lluvia se quiere acercar, pero vamos a estar acá muy contentos, alegres, y estaremos el tiempo que el Señor así lo permita, amén. Estamos por acá con ayuda de Él, y esperando que usted nos pueda acompañar, que usted pueda estar en sintonía de Estéreo Bendición. Ahí estamos un poquito pues afectados, mis hermanos, en la garganta, ya que pues siempre, ¿verdad, mis hermanos? Pues siempre el Señor es el que toma el control de nuestra vida. Y estamos en este lugar siempre con ayuda de Él. Él sabrá pues lo que hará en nuestra vida. Y estamos en este lugar pues muy contentos, muy alegres. Les saluda una amiga, hermana en Cristo, Julia Martín. Y el día de hoy pues se nos dio la oportunidad de poder estar también con ustedes en cabinas de Estéreo Bendición. Así que es una bendición saludarlos a cada uno de ustedes, esperando que se encuentren bien, esperando que estén disfrutando de las bendiciones de Dios. Arriba ese ánimo, arriba ese gozo, pueblo amado, pueblo del Señor. Este es el día que hizo Jehová. Nos alegraremos, nos gozaremos y alegraremos en Él. Nos gozaremos en su presencia. Nos alegraremos también en su presencia, amén. Así que bendiciones entonces para cada uno de ustedes. Está ya disponible los 8 dígitos de radio 33-09-45-80. Si usted gusta, desea comunicarse, desea solicitar alguna alabanza, enviar algún saludo, puede comunicarse con nosotros, que con mucho gusto vamos a estar, mis hermanos, recibiendo su comunicación y por supuesto también complaciéndole con las alabanzas que usted desea escuchar. Así que estamos ya entonces en un bonito espacio de saludos y complacencias. Vamos pues ya a entrar de lleno a este bonito espacio, llevándoles algunas alabanzas para que usted se goce, mientras también por acá esperamos su comunicación, mientras nosotros por acá esperamos su reporte, a que usted nos comente cómo se encuentra, cómo está ese ánimo, cómo está ese gozo, y hasta dónde también usted nos está escuchando en esta hora de la tarde. Vamos escuchando entonces unas preciosas alabanzas disponibles. Los 8 dígitos de radio 33-09-45-80.

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1: Así que escuchamos pues ya las primeras alabanzas para poder saludar a toda la audiencia. Recuerde que está disponible en los 8 dígitos de radio 3309-4580. Esperamos por acá su reporte. Esperamos por acá entonces a que usted se pueda comunicar con nosotros en esta hora de la

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1: Quince horas, 54 minutos.

Así que nosotros continuamos con cada uno de ustedes, mis hermanos, en esta hora de la tarde. Estamos ya puntualizando las 4 de la tarde y nosotros continuamos por acá con ustedes. Nos gozamos de una manera tan especial, tan maravillosa a través de las alabanzas. Yo no sé si usted se está gozando en esta hora, pero yo me estoy gozando a través de las alabanzas, amada audiencia. Así que bendiciones, bendiciones para cada uno de ustedes. Recuerde que estamos ya en un bonito espacio de saludos y complacencias. Aprovechemos el tiempo, aprovechemos, mis hermanos, este tiempo que el Señor nos regala, como dice la palabra del Señor, aprovechando bien el tiempo, porque los días son malos. Así que bendiciones para cada uno de ustedes, amada audiencia, pueblo del Señor. Sigámonos gozando siempre en la presencia de Dios. Está disponible entonces los 8 dígitos de radio: 33 09 45 80, 33 09 45 80, totalmente habilitados para que usted pueda comunicarse en esta hora de la tarde. Queremos saber hasta dónde nos está escuchando, hasta dónde está llegando la señal de Estéreo Bendición. Vamos escuchando entonces otras preciosas alabanzas. Sígase gozando mientras por acá nosotros esperamos su comunicación. Mientras nosotros acá también esperamos a que usted se pueda comunicar con nosotros en esta hora de la tarde.

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1: Así que continuamos con cada uno de ustedes, mis hermanos, en esta hora de la tarde. Estamos por acá gozándonos a través de las alabanzas, alabanzas muy preciosas con grandes mensajes. Alabanzas que vienen a edificar nuestra vida. Alabanzas, mis hermanos, con las cuales pues el Señor fortalece nuestra vida espiritual. Así que continuamos por acá entonces muy contentos, muy alegres. Esperando que también usted se esté gozando con nosotros. Recuerde que está disponible los 8 dígitos de radio 3309-4580. Totalmente habilitados, puede comunicarse con nosotros. Puede comentarnos hasta dónde nos está escuchando, hasta dónde está llegando la señal de Estéreo Bendición. Acá estamos, mis hermanos, ahí a la espera, a que usted se pueda comunicar, a que usted pueda animarse también en esta tarde a poder abarcar los 8 dígitos de radio y nos comente hasta dónde está llegando la señal de Estéreo Bendición.

0: 16 horas, 26 minutos.
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Así que continuamos con cada uno de ustedes, mis hermanos, en esta hora de la tarde. Nos gozamos de una manera tan especial, de una manera tan maravillosa. Estamos pues en este lugar muy contentos, alegres, alabando el nombre del Señor con todo nuestro corazón, audiencia, porque tenemos vida, tenemos fuerzas. El Señor nos permite un día más de vida y es por eso que alabamos el nombre del Señor, como lo dice en su palabra, todo lo que respire, alabe a Jehová, amén. Así que nosotros por acá estamos entonces alabando el nombre del Señor, porque solamente Él se merece toda honra y toda gloria. El Señor nos ha cuidado, audiencia, el Señor nos ha cuidado durante este día. Ya 18 días, pues vamos ya de este mes de septiembre. Y hasta aquí el Señor ha cuidado de nosotros, hasta aquí el Señor ha estado con nosotros en los momentos más difíciles de nuestra vida, en los momentos de tristeza, en los momentos de dolor, en las aflicciones. Ahí ha estado el Señor con nosotros. Hemos visto la mano de Dios, hemos visto el respaldo de Dios, hemos visto ese amor tan grande que el Señor tiene hacia nosotros. Es por eso que alabamos y glorificamos su nombre, porque Él ha sido bueno, es bueno y seguirá siendo bueno con nosotros. Amén. Saludos para cada uno de ustedes, usted que nos está escuchando en diferentes lugares. Dios bendiga a los que ahí nos están escuchando a través también de TuneIn Radio. ¿Cómo están mis hermanos allá en la Unión Americana, allá en diferentes lugares, diferentes estados, diferentes municipios, allá en los diferentes departamentos, donde muchos nos están escuchando a través de TuneIn Radio, a través de las diferentes plataformas digitales? Saludos, saludos para ustedes. Esperando que se encuentren bien, esperando que estén disfrutando de las bendiciones de Dios. Ánimo, pueblo amado, ánimo, pueblo del Señor, a seguir adelante, a seguir confiando en el Señor, no mirando a diestra ni a siniestra, sino solamente viendo al blanco que es Jesucristo. No desmayen, no se rindan, no se queden en medio de los procesos, en medio de las luchas, de las aflicciones. Usted confía en el Señor, porque recuerde que no estamos solos. Hay alguien que ha prometido estar con nosotros todos los días hasta el fin del mundo. Bendiciones para ustedes. Ya 25 minutos nos separan de las 5 de la tarde. Recuerde que a las 5 de la tarde nosotros vamos a iniciar el programa Himnos del Ayer. Y esperando que también usted pueda continuar ahí con nosotros. Nos gustaría, mis hermanos, saber hasta dónde usted nos está escuchando. Hasta dónde usted está escuchando Estéreo Bendición en esta hora de la tarde. Quizás pues en algunos lugares, pues quizás, ¿verdad?, no están escuchando la emisora, quizás pues está lloviendo, quizás, ¿verdad?, pues ahí se hizo presente la lluvia, porque acá en Aldea Tocache, mis hermanos, está nublado, se siente pues ya ese frío. Pero estamos por acá muy contentos, muy alegres, porque el Señor nos permite poder estar acá con ustedes. Así que usted que ahí nos escucha, usted que ahí está en sintonía de Estéreo Bendición, sígase gozando, sígase deleitando, active los 8 dígitos de radio, active, mis hermanos, el 3309-4580, envíenos su mensaje, envíenos su nota de voz, que con mucho gusto vamos a estar acá, mis hermanos, dando lectura a su mensajito, estaremos complaciéndole con las alabanzas que usted desea escuchar. Seguimos escuchando más alabanzas, 5 de la tarde, iniciamos el programa Himnos del Ayer.

0: Continuamos con cada uno de ustedes, mis hermanos, en esta hora de la tarde.
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0: 15 minutos y puntualizamos las 5 de la tarde. Nosotros continuamos por acá gozándonos a través de las alabanzas.
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0: Acá en Aldea Tocache, pues está siendo una tarde nublada. Se siente ese frito, pero estamos muy contentos, muy alegres en la presencia de Dios, porque el Señor es bueno con nosotros, mis hermanos. A pesar de nuestras faltas, a pesar de nuestros errores, a pesar de que como humanos le fallamos a Dios en diferentes maneras, Él pues es tan bueno con nosotros y por eso alabamos su nombre. Así que bendiciones para cada uno de ustedes, mis hermanos. Sigamos adelante siempre con Cristo Jesús. Estamos por acá seleccionando alabanzas para que usted se goce con nosotros. Ahí estamos motivando al pueblo del Señor a que pueda también gozarse con nosotros a través de las alabanzas. Pues ahí a vista de que no hay reportes, de que ahí los hermanos no se han reportado, vamos a seguir pues escuchando más alabanzas para que también usted se siga gozando. Usted que nos escucha en diferentes lugares, los que nos están escuchando a través de la FM, a través también de TuneIn Radio, de las diferentes plataformas digitales, se puedan también seguir gozando con nosotros. Nuestro propósito, mis hermanos, y al venir a este lugar, nuestro objetivo es poder bendecir su vida, es que usted también pueda siempre gozarse con nosotros. Nuestro objetivo es siempre que usted también se pueda animar, se pueda reportar y pueda también ahí solicitar su alabanza favorita, solicitar esa alabanza que bendice su vida, esa alabanza que a usted lo motiva a seguir adelante. Así que nosotros hemos venido con ese propósito en este lugar y ahí estamos motivando para que usted desea, pues si desea comunicarse, solicitar alguna alabanza favorita, lo puede hacer. Puede comunicarse con nosotros al 3309-4580. Es que para eso pues hemos venido a este lugar, para eso el Señor también nos tiene en este lugar. Vamos a continuar escuchando más alabanzas. 5 de la tarde vamos a iniciar también el programa Himnos del Ayer, llevándoles alabanzas también, alabanzas en dúo, alabanzas en trío, alabanzas con guitarras, con marimbas cristianas. Vamos escuchando entonces más alabanzas y nos seguimos gozando en esta hora de la tarde.
2: Dieciséis horas, 49 minutos.

0: 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Gente que adora en espíritu y en verdad. ¿Dónde está la gente que adora? 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
2: 17 horas, 17 horas, 5 minutos.
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Así mis hermanos, hermanas, estamos ya en el espacio programación Himnos del Ayer. Damos ya inicio a este espacio de programación que será de un lapso de 2 horas, esperando que también ustedes se puedan gozar con nosotros en este bonito espacio de programación. Queremos bendecir su vida con estas alabanzas y esperando que también usted se pueda gozar con nosotros. Está disponible entonces los 8 dígitos de radio: 3309-4580, totalmente habilitados. Puede usted ya reportarse con nosotros, puede comunicarse ya en este programa Himnos del Ayer y puede hacer solicitud de sus alabanzas. Vamos escuchando ya las primeras alabanzas de este programa. Mientras usted se reporta, mientras usted activa los 8 dígitos de radio: 3309-4580.

Así que continuamos con ustedes, mis hermanos. Es así como hemos escuchado estas hermosas alabanzas. Para saludar a toda la audiencia, a todos los que ahí están en sintonía de Estéreo Bendición y por supuesto en sintonía también del programa Himnos del Ayer. Recuerde que estamos ya en este bonito espacio de programación. Está ya disponible los 8 dígitos de radio 3309-4580, totalmente habilitados para que usted pueda comunicarse con nosotros en este programa, pueda solicitar su alabanza favorita y juntos podamos gozarnos también en la presencia del Señor. Así que continuamos por acá con ustedes, sigue disponible los 8 dígitos de radio 3309-4580.

0: Así que continuamos con cada uno de ustedes, mis hermanos, en esta hora de la tarde. Ya 30 minutos han pasado de las 5 de la tarde. Por acá el tiempo se va rápido, los minutos se van rápido aquí en cabinas de Estéreo Bendición. Y si usted pues no aprovecha el tiempo, es porque usted no quiere. Si usted no aprovecha nuestra estancia en este lugar, es porque usted así lo quiere. Amén. Así que bendiciones para cada uno de ustedes. Recuerde que estamos entonces en el programa Himnos del Ayer. Está disponible los 8 dígitos de radio. Si usted desea llamar, solicitar alguna alabanza en esta programación, lo puede hacer, que con mucho gusto vamos a bendecir su vida también con alabanzas. Quiero saludar a mi hermano Jairo, escuchándonos allá en Finca Armenia, San Rafael, pie de la cuesta. Dios bendiga a mi hermano Jairo Ramos allá en Finca Armenia. ¿Cómo están mis hermanos allá en San Rafael, pie de la cuesta? ¿Cómo están mis hermanos? ¿Cómo está ese ánimo? ¿Cómo está ese gozo? Me gozo al saber que los hermanos de San Rafael, pie de la cuesta, ahí están escuchando Estéreo Bendición. Allá también tenemos audiencia. Saludos a mi hermano Alberto Ramos también, allá en San Rafael, pie de la cuesta. Allá sin duda alguna, en sintonía también de Estéreo Bendición. Dios bendiga a mi hermano Jairo Ramos en Finca Armenia. Él saludando al personal de turno y saludando a toda la audiencia, haciendo una solicitud de dos alabanzas en este programa Himnos del Ayer. Él ahí decía: hermanita, selecciónenme usted dos alabanzas. Claro que sí, tengo por acá ya seleccionado dos alabanzas muy preciosas con las cuales vamos a saludar, vamos a bendecir a mi hermano Jairo Ramos, escuchándonos allá en Finca Armenia, San Rafael, pie de la cuesta. Vamos escuchando estas alabanzas, luego regresamos con ustedes, saludamos a hermano Jairo, a su familia y a todos los hermanos allá en Finca Armenia.
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grandes ciudades que en un tiempo florecieron, pero que sus maldades alcanzaron hasta Dios y Él las destruyó. Porque la paga del pecado es muerte, mas la dádiva de Dios es vida eterna en Cristo Jesús, Señor nuestro.

0: Hemos escuchado estas hermosas alabanzas. Hemos saludado, hemos bendecido a mi hermano Jairon Ramos, escuchándonos.
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0: Escuchándonos allá en Finca Armenia, San Rafael, pie de la cuesta. Dios le bendiga a mi hermano Jairon, que ahí está en sintonía de Estéreo Bendición a todo volumen, con su familia. Dios les bendiga de una manera tan especial. Por acá continuamos con ustedes. Recuerde que estamos en el espacio de programación Himnos del Ayer y sigue disponible los 8 dígitos de radio. Si usted gusta, desea llamar, desea, mis hermanos, solicitar su alabanza favorita en este espacio de programación Himnos del Ayer, lo puede hacer. Y con mucho gusto vamos a estar por acá bendiciendo su vida con las alabanzas que usted desea escuchar. Quiero saludar a mi hermana Ángela Barrios allá en Colima 1. Dios bendiga a mi hermana Ángela. Saludos, hermana Ángela, un gusto, un placer saludarla. ¿Cómo está? ¿Cómo está ese ánimo? Dios bendiga su vida, Dios bendiga a toda su familia que ahí también están escuchando Estéreo Bendición. Mi hermana Ángela Barrios, saludando al personal de turno, saludando a mi familia. Gracias, hermana, por el saludo. Saludando también a mi hermano Ronnie López, a toda su familia. Saludando a mi hermano Werner López y toda su familia. Saludando a mi hermano Isaí López, toda su familia. Hermana Ángela, saludando también a los esposos Bamaca. Saludando a hermana Diana Martín, saludando a hermana Elvira Martín, saludando a hermana Dalila Méndez allá en El Porvenir, saludando a hermana Estela Guzmán allá en Malacatán, también hermana Ángela, saludando a hermana Beatriz López, saludando a hermana Irma Guzmán, hermana Elizabeth Cardona allá en Cantón Nueva Jerusalén El Rodeo, hermana Ángela, saludando a mi hermano Joel Mazariego, saludando a toda su familia, saludando a toda la audiencia en general. Y mi hermana Ángela haciéndonos solicitud de unas preciosas alabanzas, claro que sí. Tengo por acá ya seleccionado las alabanzas que mi hermana Ángela nos ha solicitado, esperando, hermana, que estas alabanzas puedan también ser de bendición para su vida espiritual. Vamos a escuchar las alabanzas que mi hermana Ángela nos ha solicitado, mientras usted también se sigue comunicando, mientras usted sigue activando los 8 dígitos de radio 3309-4580.